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Y así es, y así estamos hoy en este frío día de otoño, día domingo, fin de semana. En realidad, la semana comienza en día domingo, ¿eh? El primer día de la semana. Y tenemos hasta el momento una temperatura de 9 grados. Así que imagínense el frío que hace. Tú eres la estrella de mi universo. Y fíjese esta otra. Si yo fuese el mar y tú una roca, haría subir la marea para besar tu boca. ¡Qué hermosa! Así es. Saludamos a todas nuestras auditoras y auditores de Radio Sembrador que se quedaron acá y los que se vienen también incorporando a la sintonía. Ha llegado este momento de solaz, de relajación, para disfrutar de la música romántica. Y saludarles también, primero a mi esposita, ¿eh? A mi compañera de vida, que me ayuda con la programación, con algunos consejos también. Así que miren, imagínense lo mandoneado que ando. Un saludo para ella, para nuestra amiga Pelucita, Inés Bamonde, y a su pareja, a Jaime. Un saludo cariñoso para ellos y que viva el amor. www.radiosembrador.cl. 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Quiero saludar a mis fans número uno, ¿eh? Volverla a saludar, ya la saludó don Alexis al despedirse, ¿eh? Así que a Tiare Moreira, que ella siempre está pendiente también de la radio, y aunque no lo crean, a veces en la semana también ella escucha la radio y me dice a quién escucho también. Un saludo cariñoso para ti, mi querida Tiare, y para tu hermana, para Daniela, para tu papito, don Daniel, y tu abuelita, un saludo cariñoso de mi parte, la mamita Teolinda, y a toda la familia González Marriado, mis amigos. También saludar al tío Carlos, que está de turno hoy día, a todos los tíos del Colegio Sembrador. Al tío Chico, repórtese tío, el tío Luis, si es que está escuchando. Te miraré cada día como se mira el mar por primera vez. Y así es cuando se pone uno poético. Cuando uno quiere expresar de alguna forma lo que hay en el corazón. Así que nos vamos con Mon Laferte y Enrique Burburi. Mi buen amor suena en Radio Sembrador.

Oye, un saludo cariñoso a nuestra querida Evelyn. Estamos escuchando dos canciones de ella, sus dos primeros singles en su historia. Y esto, Alza tu vuelo. Yo hago esta pregunta. ¿La mujer alza también su vuelo cuando le dicen te amo? ¿Cuando le dicen cosas bonitas? Yo creo que sí, Porque fíjense que cuando le dicen te amo a uno, o yo también, no sé, también uno alza el vuelo. El vuelo, pero de gozo, de alegría. Así es. Así que nos vamos con este otro tema. Hoy seguimos con la música chilena. Nos vamos con Schuster. Me enamoré en Radio Sembrador.

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Si quieres reconciliarte o quieres expresar gratitud, si quieres decir algo especial a aquella persona especial, escríbenos al WhatsApp del amor de Radio Sembrador, +569 66 84 39 14.

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1: Radio Sembrador te indica la hora.
2: Es la hora 20:59 minutos.
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Y así pasa la hora. 21 con 18 minutos. Oye, las canciones, ¿qué vamos a decir? Te quiero como para ir contigo a los lugares que más frecuento y contarte que es ahí donde me siento a pensar en ti. Lindo. Hoy saludamos hoy día a todas nuestras queridas auditoras, amigas, que están de onomástico hoy día. Me estaba olvidando eso. Saludamos a Susana. Si hay alguna que quiera saludar, o algún familiar que se llame Susana, hágalo a través del más 569-66-84-39-14, que es el WhatsApp del amor, en día domingo. Podría ser mágico la versión en español de Coolies the Night. Vamos a escuchar a Esther Raval y los cinco latinos a pedido de nuestros auditores en forma anónima.

para que no se muera este amor, ¿eh? Hay veces que el amor muere y vuelve a renacer otro. Así somos los seres humanos. Pero hay otros que cuando muere el amor, a veces el mundo se nos echa abajo. Y es ahí donde hay que cuidarse, ¿ya? Hay que tener la autoestima arriba. No desmoralizarse. La vida sigue. Pero lo bonito de amar es eso. De sentir que uno está vivo. Y de que uno ama, pero que también se es amado. Mis ojos nunca supieron guardarme todo el amor que siento por ti. Qué lindo, ¿no? Si anda con platita y cuando pagan, queda poco, ¿ya? Saludamos nuevamente a la Susana que están de onomástico. Más 569-6684-3914 es el WhatsApp del amor. Si quieres reconciliarte o quieres expresar gratitud, si quieres decir algo especial a aquella persona especial, con un mensaje de texto o tu propia voz, nos puedes pedir tu canción favorita o simplemente confesarte a lo anónimo. Seguramente la persona que esté en otro receptor o escuchando en un celular la radio lo entenderá. Me abrazas y siento que tengo todo el amor del mundo. Así que si tiene plata, invite a salir con mi esposa. Andamos con ganas, vamos a salir a comer esto. O se le ocurre algo, ya amorcito. Si hay plata, cómpralo nomás. No te prives de nada. Y si no hay, no hay nomás. ¿Se fija? Así hay que hacer un poquito light. Se lo aconsejo. 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
2: Es la hora 22, 3 minutos.
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hoy, cómplices del amor, anda con la cuerda y ya, parece que anda de fiesta. ¿Quién no recuerda este clásico de la década de los 90? A Faye. Este otro que estábamos, salió hace poquito nomás. Michaela, Labios Ajenos. Un día atrás nomás salió, está fresquito. Así es el amor. Alto y bajo, mi media naranja. Me encanta que me mires y sonrías sin ninguna explicación. Una de las cosas que he aprendido en la vida que hay cosas que no tienen explicación, simplemente se dan solas. Y en el amor es así. Yo siempre he dicho, es cosa de suerte. Ya lo sabes. Y también me pidieron esta cancioncita de Camilo VI. Vamos a hablar un poquito de los celos. Bueno, la semana pasada hablamos de celos. ¿Es bueno tener celos? Sí y no. Porque es una alarma que tenemos, ¿eh? Y obviamente en el ámbito positivo buscamos proteger lo que sentimos que es nuestro. Pero lo malo es cuando sentimos ese ánimo apocado de perder lo que sentimos que nos pertenece. En este caso, puede ser el amor de su vida, o a veces puede ser un amigo, que también existen los celos de amigos. En mi experiencia, gracias a Dios, no, nunca he sido entregado a los celos, ¿eh? Pero créame, sí los he sentido, ahora que estamos con tonteras. Pero nunca me he dejado engañar por ellos. Y el tiempo le da la razón. A veces nos ponemos celosos de fantasmas que usted ve. Así que nos vamos con Camilo VI, con este hermoso recuerdo. Celos en Cómplices del Amor.

Ya va quedando media hora de programa, chiquillos. Bonita esta canción que también ha pedido el tío Carlos. Entre amigos. Y buen consejo, ¿eh? Sugerente esta canción. Hay respeto a la verdad. ¿Es amigo usted con su pareja? ¿Es amigo usted con su familia, con su hermano? ¿Es amigo usted de su amigo? Ahí hay que ver, ¿eh? 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Y seguimos con la música. Natalia Jiménez nos dice, quédate con ella. Ni de despecho, ¿ah? ¿Eh? ¿Qué pasa aquí, ah? ¿Eh?

No hay límites de edad para amar a alguien. No hay barreras para el amor, siempre que el respeto y la fidelidad sean la medida de tu relación.

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Llegó la hora de despedirme. La cita es para el próximo domingo en este mismo horario. Gracias por el cariño, gracias por los saludos y por su atención. Que Dios les bendiga grandemente y les quiero con todo mi corazón.

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0: 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Te indicamos la hora en Radio Sembrador.
1: Es la hora 23:06.
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1: Es la hora 03 minutos.
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1: Es la hora 1:02.
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5: Es la hora 2, un minuto.
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1: Es la hora 4 minutos.
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1: Es la hora 5 en punto.
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0: Brother, yo no sé ni cómo llegué a casa anoche. Clase lo que era. Y hoy me están tirando de nuevo para bajar para allá, pero yo creo que hoy sí que ha hecho pichadera, que no me esperen, bro.
1: El humo es...

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2: Es la hora 6 en punto.
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1: Es la hora 7, un minuto.
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0: Yolito. Oye, compadre, ¿cuántos años tiene su Yolita?
1: Más o menos como 5 años, compadre.
0: No se hereje, poño, si apenas es una guaguita nomás.
1: No, compadre, usted está equivocado. Mi Yolita es una embarcación, es de madera y sirve para navegar.
0: Pues. Ah, ahora caigo, poño. La mía no, poño. Mi Yolita es de carne y hueso y tiene 23 abriles, poño. Es la chiquilla más linda del mundo. Lástima que ya no me quiera más, poño.
1: Bueno, compadre, que suenen las guitarras y vamos navegando con la segunda patita.

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1: Es la hora 7:32 minutos.
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1: Muy, pero muy buenos días, amigas y amigos. Sean bienvenidos y bienvenidas a una nueva mañana, a un nuevo día. Aquí en la Radio Sembrador, la 106.7 FM. Les damos la bienvenida a esta nueva mañana, esta última semana, la última del mes. Y estamos comenzando con la buena onda, estamos comenzando con la buena energía aquí en la Radio Sembrador 106.7 FM. ¿Quién te acompaña, te habla y está junto a ti a esta hora de la mañana? Tu amigo Juan Carrasco. Yo voy a... Soy pesado, DJ. Yo te voy a estar acompañando hasta las 9 de la mañana con toda la buena música y toda la buena compañía para que disfrutemos, cantemos, saltemos y bailemos. Nuestro WhatsApp está totalmente activado en el más 569-6684-3914. Más 569-6684-3914 es el WhatsApp de la Radio Sembrador.
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1: Ahí está, amigas y amigos, para que nos escriban desde ya, desde tempranito, e iniciemos esta super semana con toda la buena vibra y toda la buena onda. De esta manera comenzamos este Despierta Colina en la Radio Sembrador. ¿Por qué? Porque hay que vivir la vida en esta vida. Grandes pensadores. ¡Viva la vida! ¡Viva el día! ¡Viva la semana! ¡Vivan los punteros! ¡Viva Radio Sembrador! Y aquí comenzamos, amigas y amigos. Bienvenidos y bienvenidas a la radio número uno de Colina. Aquí comenzamos el programa Despierta Colina. ¡Bienvenidos!
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1: Para todos. 7:49. Ahí escuchamos a la Combo Tortuga junto a la Tortuga Vaciluna. En esta mañana de día lunes 25, donde saludamos a todas las que llevan por nombre Sofía en el onomástico del día de hoy.
2: Quiero saber si son de verdad.
1: Recuerda que tú también nos puedes dejar tu mensaje ahí a través de nuestro WhatsApp en el más 569-6684-3914. 6 grados a esta hora. Y le digo algo, amigas y amigos, no hace tanto frío hoy día. A comparación de lo que fue el viernes, no hace nada de frío. ¿O tú tienes frío ahí para que lo comentes? A través de nuestro WhatsApp en el más 569-6684-3914.

0: No, si hoy día no hace, no hace tanto frío hoy día. Como les decía, y le mandamos un saludo grande a nuestra amiga Isa, que está en la sintonía. A comparación de lo que fue el viernes pasado y el jueves pasado, no, tremendo. Tremendo, tremendo, tremendo el frío de la semana pasada. A esta hora no hay nada de frío. O no tanto como los otros días. O usted tiene frío, amiga y amigo, coméntelo a través del más 569-668-439-14. 6 grados a esta hora. Y nosotros continuamos junto a Santa Feria después de Jaturú.
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1: Continuamos a esta hora, amiga y amigo, cuando son las 8 de la mañana en punto en nuestra comuna de Colina. Y nosotros estamos en vivo y en directo en este super día lunes. 7 de la mañana. Ah, no, ya no son las 7 de la mañana con 5:59. Cambió a las 8. No me había dado cuenta los segundos, pues no me había dado cuenta. Y nosotros continuamos a esta hora, amigas y amigos. Yo les quiero preguntar a ustedes si tuvieron fin de semana largo, si viajaron en el fin de semana largo, se quedaron en casita. ¿Qué fue lo que hicieron? Para que lo comentes a través del más 569-6684-3914. 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Por acá nos dicen, hola mi sangrecita, me gustó tu historia, ahora nos dedicamos a la actuación. Oh, siempre yo, un fiel aficionado de la actuación. Le mandamos un saludo grande a nuestra amiga Nila de esta hora de la mañana ahí que está en la sintonía. Ay, si usted quedó colgado, no se preocupe, después va a saber de qué se trata. ¿Ya? Continuamos a esta hora, amigas y amigos, junto al Grupo Alegría y el Pollo de Santa Feria. 8 de la mañana, 2 minutos.

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1: 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Oye, por acá le mandamos un saludo grande a nuestro amigo Germán, ahí nos escribió a través del WhatsApp, nos pone: hola, buenos días, gracias, gracias, Juanito. Sí, aquí estamos dándole con la mejor disposición. Nuestros amigos de Bazar León, el Bazar Regalón de Colina. Oye, aprovechamos a esta hora de mandarle un saludo grande a nuestro amigo personal de la radio, Juanito Salinas, alias el regalón de la soltera, la comprometida, la casada, la viuda, la que tienen 18, la que tienen 60, 70, 80. Le mandamos un saludo grande. Juanito, te mandó saludos Javier Correa, amigo. Pasó Javier Correa y dijo: hace frío. Oye, hoy día sí el tecito está calentito. Si hubiera sido al revés el triunfo, hubiera estado helado. Oye, partidazo ayer ahí, el primer tiempo nomás, partidazo. El segundo tiempo Colo Colo se replegó y no dejó que Católica se acercara al arco. Pero el saludo grande para nuestro amigo Juanito Salinas, fiel hincha de Universidad Católica. Ayer derramó sus lágrimas por el Claro Arena y la cancha estaba rápida. Nosotros continuamos a esta hora. Vamos a revisar qué nos dicen a esta hora a través de nuestro WhatsApp.
2: Muy buenos días,
1: amigo
2: Juanito Carrasco.
1: Buenos días.
2: Esperando que haya pasado un lindo fin de semana junto a todos los que lo rodean en su casita. Y que tenga un buen inicio de semana, amigo mío. Y un buen día lunes. Que lo vaya excelente. Yo aquí de las 6 de la mañana dando vuelta en la ruta, escuchando la 106.7, la number one de Colina.
1: ¡Eso!
2: Ahí lo estamos escuchando, amigo mío. Muchas vale, bendiciones, vale. Que tenga un lindo día lunes.
1: Gracias, amigo mío.
2: Bien.
1: Igualmente usted, que le vaya excelente y que ojalá todas las pasadas se lleve como 20 personas arriba del colectivo. Ojalá que sea así. Decretado. Recuerda, tú también nos puedes dejar tu mensaje a través de nuestro WhatsApp en el más 569-6684-3914. 8 de la mañana con 10 minutos.
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2: ¡8 de la mañana con 28 minutos! Nosotros continuamos a esta hora, amigas y amigos, en vivo y en directo, aquí en la Number One, en la número uno, la Radio Sembrador, la radio que a ti, que a mí, que a todos nos gusta. Ahí estamos, sí, ahí estamos escuchando a qué personajes, amigas y amigos, con Adiós Amor y Oye Mujer. Y nosotros continuamos a esta hora de la mañana. Yo les quiero comentar que se declaró preemergencia ambiental en Santiago para hoy lunes por la mala calidad del aire. La delegación presidencial de la región metropolitana decretó preemergencia ambiental para hoy lunes en medio del deterioro de la calidad del aire en la cuenca de Santiago y ante las condiciones meteorológicas desfavorables que se han registrado desde el viernes. Esto se trata del primer episodio de este tipo en lo que va del 2026. La medida fue adoptada por recomendación de la Seremi del Medio Ambiente con el objetivo de resguardar la salud de la población frente al aumento sostenido de material particulado fino. Según detallaron las autoridades, desde el viernes pasado comenzaron a incrementarse las concentraciones horarias de contaminantes en Santiago, registrándose a las 18 horas de aquella jornada una alerta ambiental por MP2,5 en la estación de monitoreo en La Florida. Durante ayer domingo, la situación se extendió a otras 6 estaciones de la red de monitoreo del Ministerio del Medio Ambiente, las cuales son Quilicura, Parque O'Higgins, El Bosque, Cerro Navia, Cerrillos y Pudahuel. En tanto, las estaciones de Las Condes y Puente Alto con Talagante se mantuvieron en niveles regulares. En cuanto a las condiciones meteorológicas, ayer domingo se observó un régimen anticiclónico debilitado en una superficie y una vaguada en altura. Y para hoy lunes, la Dirección Meteorológica de Chile prevé condiciones similares que contengan un dorsal en altura con temperaturas que van a oscilar entre los 0 y los 21 grados y sin probabilidad de ventilación hacia la cuenca capitalina, lo que va a dificultar la dispersión de contaminantes. Ante este escenario, las autoridades hicieron llamado a respetar estrictamente las medidas decretadas, entre ellas la prohibición total de encender calefactores a leña y derivados de la madera, incluidos los pellets, en toda la región metropolitana. En esta restricción será fiscalizada por la Seremi de Salud en coordinación con municipios y carabineros. Así que ya lo saben, amigos, decretada la alerta por preemergencia ambiental para hoy lunes, no vaya a ocurrir andar quemando las cuestiones, pues.

0: Super Día Lunes. Recuerda, más 569-6684-3914, nuestro WhatsApp. ¿No lo escuchó? Se lo vuelvo a repetir. Más 569-6684-3914.
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0: Y nosotros continuamos a esta hora de la mañana con la buena música, la buena compañía. Llega Cumbia Twins. Esto es Cuánta Pena, aquí en la Radio Sembrador.
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1: La hora en Radio Sembrador
2: es la hora 9:02.
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Natalia, buenos días, Colina, buenos días, provincia de Chacabón. ¿Cómo están, amigos? Bienvenidos a esta semanita, este día lunes. Inicio de semana, comienzo de semana, no sé ya qué. Comenzando este día, pues amiga mía, amigos míos, aquí en la number one y la número uno, en este día 25, lunes 25. Saludando a toda la Sofía, oiga, ándale. Toda la Sofía, poniéndole con todas. ¡Buena, Sofía! Mira quiénes están de cumpleaños el día de hoy. Aquí Elena Bergual le enviamos mucho un cariñoso saludo en esta nueva vuelta al sol. Cuando ya son las 9 de la mañana con 14 minutos. Saludamos a nuestro director, don Cristian Becerra Barrera. ¡Bueno! ¿Cómo está? Muy bien. Quédate en su espacio, tu voz en Colina. Espero que pueda venir hoy día. Para estar aquí, mi jefecito. También saludamos a Carlitos Citripio Canales, más conocido ahora como el. No, se aparece tomando solo. Aparece con perro. Menos con mujeres. No hay igual que el Juan. Así que un saludo para Carlos. Saludamos también a nuestro gran amigo. Ahí está DJ Weastán. Gracias, DJ. ¿Qué les pasó? Y por supuesto, un amigo y servidor, Alejandro Ramírez Negrete, que les habla a esta hora, que les va a acompañar. ¡Alia el Nino! Ah, ¿quién les va a acompañar? Sí, está aquí también, los saludamos. Después dice, a mí no me saluda nada. A los demás no me los saluda. No me saluda nada, porque tuve que tener descargado el teléfono. Todo porque ganaron los malos ahí en el mundo. Pedazo, los infames. Dime algo. Ah, ya. Saludamos a nuestro gran amigo Alain. No le puedo decir igual que como lo tengo en el celular. Alain Burgo, que está con nosotros también. Oye, cabrón, ¿y el Abraham? Saludamos a Alain Burgo. Y buena onda, buena música, buena entretención en este día lunes que nos vamos a acompañar, pues amiga mía, con la mejor música y la mejor entretención en la mañana, en el Viagra en la mañana. Eso somos nosotros. Que... En el Viagra de la mañana, porque... Aquí le vamos a dar con todo, pues, ¿ah? Le saludamos a nuestros amigos del Comercio Colaborador y a todas nuestras grandes amigas y amigos que están con nosotros. A esta hora, 9 de la mañana con 17 minutos. Ahí sí, les mandé a todos ahí, hasta escuchando el audio. ¿Ah? ¿Cómo será que el otro lo tenía? Dijo que no tenía plata para el teléfono, mamá. Ahora anda en auto, pero no tiene sí. Teléfono. ¿A dónde fui el viernes? Ahí está la. Aquí lo recibo yo. Nos vamos aquí en esta mañana entretenida
con la buena música. Llega Joan Manuel Serrat. Hoy puede ser un gran día.

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0: 31 minutos, ahí estaba la gran Marisela. Voy a ser feliz al no tenerte cerca. O al no tenerte cerca, ¿cómo? Si estamos a esta hora aquí en la number one y la número uno, no se olvide, pues, hoy con tu espacio con don Cristian Becerra Barrera, tu voz escondida. Para que tengan todo claro, cabrón. Ya no tienen ni un pedazo de brillo. Bulto con la voy a amarrar y lo voy a mandar para irle bajo. Ahí van a estar bien porque allá no hay que no temo ahí. Ahí se van a quedar parados. En vez de tomar pisco, te voy a darte grapa. ¿Qué está hablando mi jefe? ¿Qué pasó, jefe? Muy buen día, amigo Nino. Se le saluda y que tenga una bonita semana y bendición. Igualmente para usted, amigo Chinito. ¿Cómo estuvo el cumpleaños, Chinito? ¿Estuvo bien o no? ¿Estuvo bien ahí? ¿Algo? ¿Lo pasó bien o no? Oye, por acá también, a ver qué dice mi jefecito.
1: Hola Nino, ¿cómo está? Por acá Cristian Becerra. Este mes de mayo, la comuna de Colina cumplimos 130 años. Y hoy, 25 de mayo, a las 12 del día, están invitados todos los vecinos y vecinas a una misa de acción de gracia ahí en la parroquia de Colina. Y a las 13:30 horas, invito a todos los vecinos y vecinas a que miremos el cielo, porque pasarán unos aviones. Una escuadrilla de alta acrobacia. Saludos, Nino.
0: Gracias, jefe, por la información. Gracias. O sea, yo a las 11 me voy a la misa. Entonces me va a decir... Voy a la misa, salme un cóctel, van a pasar los aviones. Van a pasar los aviones hoy día por Colina. Sí, le vamos a dar con... hola, buenos días, dice, no le dé... ese era malo. Oye, con jugo yupi se lo vamos a dar a este otro en la grapa para que... No. Ya lo saben, entonces, eso de las 12 del día va a estar en la misa en la acción de gracia por nuestra linda comuna de Colina y van a celebrar, pues, amiga mía, hoy día va a pasar un escuadrón ahí de los halcones, que va a estar engalanando los cielos de nuestra linda comuna de Colina. Así que para que usted, amiga mía, usted, amigo mío, esté al tanto. Cualquier excusa buena para salir ahí, pongámosle, bueno, nomás, oiga, vamos luego nomás, porque ya no... ponerle, bueno. Ya se me arranca la cabeza. Bueno, a nosotros a esta hora aquí con la música bonita, no se lo olvide, ahí está la información. Es decir, hoy día no va a estar nuestro jefecito. No va a estar. Eso de estúpido es para mí. Digo yo.

Oiga, 9:36, vámonos con la música mejor a esta hora. Esto es Porque Te Tengo Que Olvidar. Date cabrito, si no, vámonos, ¿verdad?

mañana con 50 minutos, ya, 9 de la mañana con 50 minutitos. Yo le quedé viendo la temperatura para el día de hoy, ¿eh? Oiga, está heladito, ¿sí o no? Está heladito, está más helado que la... No, está helado, bueno, está más helado. A esta hora en Colina, según lo que dice por acá el sistema meteorológico, parcialmente soleado, esperemos que salga un poquito el sol, estaba muy frío, ¿eh? 12 graditos, 21 la máxima para el día de hoy, mañana martes va a ser más calorcito.

0: saludándole con toda la buena onda y con toda la buena energía. A eso de las 11 de la mañana vamos a tener un entrevistado, a eso de las 11 y media, con otro entrevistado importante también de nuestra linda comuna de Colina, en el espacio con don Cristian Becerra Barrera, tu voz en Colina. Así que para que usted esté atenta, amiga mía. Para usted, ronda, bueno. Nosotros le ponemos bueno con la música, acompañándoles en la mañana y la dita. Oiga, pero antes, ¿cómo lo pasaron el fin de semana, chiquillos? ¿Lo pasaron bien o no? Ahí. Sí, bien. Qué bueno, ¿eh? Qué bueno. ¿Se tomaron alguna cocina?
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0: en Milo. Están metiendo la cabeza en todos lados. Este cabezón. Oiga, así que ya lo saben, amiga mía, espero lo hayan pasado muy bien, eso es lo más importante, ¿ah? Que haya sido una semanita, un fin de semana bien bonito ahí para que usted haya disfrutado con la familia ahí, si es que puedo disfrutar también, ¿no? Bueno. ¡Vamos con la música! A esta hora llega Julio Iglesias. Este, me va.

Seguimos a esta hora aquí, la number one, la número uno, amiga mía, amigo mío, y comentando esta hora de un tema que ha sido, que ha estado en tema de conversación en el tema de la Organización Mundial de la Salud, por ejemplo, que es el tema de las bolsitas de nicotina que preocupan a la Organización Mundial de la Salud. ¿Y cuál es el estatus regulatorio de Chile? Pues, ¿de qué se trata esto, pues, amiga mía? Recientemente la Organización Mundial de la Salud manifestó su preocupación por el acelerado crecimiento que está teniendo el consumo de bolsitas de nicotina. Se trata de pequeños sobres que se instalan entre el labio y la encía y que con ayuda de la humedad de la boca van liberando el compuesto que absorbe la mucosa, que se absorbe por la mucosa y que pasa directamente al torrente sanguíneo. En concreto, la entidad sanitaria global afirmó que las ventas de estos productos aumentaron un 50% en solo un año, gracias a agresivas y sofisticadas campañas principalmente orientadas a jóvenes, en las que las bolsitas de nicotina son asociadas al ocio, los viajes, el romance o el deporte. Asimismo, la promoción suele destacar su fácil uso, ya que puede consumirse en cualquier momento y sin generar humo ni olor. Sin embargo, las bolsitas de nicotina no son inocuas, tienen un elevado potencial adictivo y efectos perjudiciales para la salud. La nicotina, todos sabemos que es un veneno y cuando entra en el cuerpo es tóxico, asegura Ranti Fayukun, científica de la Iniciativa Libre de Tabaco de la Organización Mundial de la Salud. Diversos estudios clínicos han demostrado que una sola bolsita de nicotina de 30 miligramos puede introducir más nicotina en el organismo que un cigarrillo convencional. Explica por su parte Cristian Ibarra, broncopulmonar del Centro de Enfermedades Respiratorias y Alergias de la Clínica Universidad de los Andes. El especialista agrega que esto genera efectos cardiovasculares agudos como el aumento de la frecuencia cardíaca y mayor rigidez arterial, lo que son dependientes, es decir, aumentan mientras mayor es la cantidad de nicotina, lo que representa una señal de alerta especialmente importante para jóvenes y personas con enfermedades cardiovasculares. Pero eso no es todo. De acuerdo a Cristian Ibarra, si bien las bolsitas de nicotina podrían exponerlas a quienes las usan a menos carcinógenos que un cigarro tradicional, uno de los principales riesgos está en la salud oral, debido a que están en contacto prolongado con la encía y el labio. Entre los compuestos detectados se encuentra la N, la nifrosonornicotina, considerada un factor de riesgo para la carcinoma orofaringeo. También se han identificado sustancias como el formaldehído, amoníaco, el cromo y el níquel, señala el broncopulmonar. Además, algunos saborizantes, especialmente el mentol, podrían aumentar la absorción de nicotina y nitronacimas, incrementando potencialmente el riesgo para la salud. A juicio del especialista, las principales incertidumbres respecto a las bolsitas de nicotina es la falta de estudios de seguimientos a largo plazo sobre la exposición crónica. Desde la oncología, la vigilancia debe centrarse en la aparición de lesiones premalignas en la mucosa oral, mientras que desde la pulmonía preocupa especialmente su potencial rol como puerta de entrada a otras formas de tabaquismo, particularmente en adolescentes. ¿Qué le parece, amiga mía? Preocupante la situación, pues. Pero ahí está la noticia de estas famosas bolsitas de nicotina que se están usando hoy día en vez de los cigarrillos. ¿Qué le parece? A tener mucho cuidado con esto porque trae consecuencias y usted ya lo sabe. Se lo informamos aquí en el Sembrando la Mañana cuando son ya las 10 de la mañana con 25 minutos. 10 con 25 minutitos. Nos vamos con la música bonita a esta hora. Llega
el gran Alejandro Sanz. Con este tema, y solo se me ocurre amarte.

0: esta hora aquí, la number one y la número uno, cuando ya son las 10 de la mañana con 39 minutos, me voy al WhatsApp porque me están hablando por acá nuestro amigo. A ver qué dice nuestro amigo Julito Julián, a ver. ¿Qué pasó, Julito?
1: Hola, querido Nino. Un cariñoso saludo, Julio Julián, a ti y a todo tu equipo. Gracias, si fuera posible, la canción Mujer Pequeña de Roberto Carlos. Muchas gracias.
0: No hay problema, Julito Julián, no hay problema. Le tocamos ahí Mujer Pequeña, pues, ¿ah? No hay problema. Oye, ¿la quieres bien pequeña o no tan pequeña? Pero aquí te enojas, güey, tan sencillo. Vos tranquileño, güey, no vaya. Oye, también por acá, ¿qué dice? A ver. ¿Qué dice por acá, mi perrito? Dice por acá nuestro amigo. 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A ver quién más nos dice nuestro amigo.
2: Tío Nino, saludito, saludo a todo el equipo, buenísimo equipo, tío Nino.
0: Gracias.
2: Y también, amigo, un especial saludo a mi esposita Katherine Hernández y a mi hijo Elías Zamorano. Es mi chiquitito.
0: Ahí está el chiquitito. Ahí un saludo grande a nuestros amigos de Isca de Oye, sí, es bueno ese detergente. 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
0: Ya, que les vaya bien nomás. Buena, Marquito. Ahí un saludo. Vamos con la música a esta hora aquí en la number one, el número uno. No se olvide, llega Mujer Pequeña.

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0: 10 de la mañana con 58 minutos, 10 de la mañana con 58 minutos. Estamos aquí a esta hora ya con nuestro director general, don Cristian Becerra Barrera, con una invitada importante el día de hoy. ¿Y por qué partimos de inmediato? Porque hay dos invitados hoy día, así que estamos ahí, vamos a tratar de hacer lo posible. Voy a tenerlas como se merecen nuestras invitadas el día de hoy. Saludamos primero que nada a nuestro gran director, el encargado de este lindo espacio, Cristian Becerra Barrera, tu buen colega que está con nosotros. ¿Cómo está, Cristian? Un gusto saludarle.
1: Buenos días, Alejandro. Alejandro Nino Ramírez, ¿cómo está usted?
0: Bien. Aquí estamos, dándole nomás, como digo yo.
1: Sí, muy contento porque otro lunes más estoy aquí en mi espacio, tu buen colina, en el matinal de la Radio Sembrador. Y como ya el tenor de las veces anteriores, con invitados para que los vecinos y vecinas sepan lo que existe en la comuna, sepan lo que hacen en la comuna y también cómo podemos colaborar con estas actividades sociales, porque todas son actividades sociales.
0: Correcto. Sí. Y invitados es importante porque hoy día especialmente, porque esta semana es importante para ellas también, como lo fue en el mes de abril, que estuvimos en una linda campaña que hizo Radio Sembrar durante todo el mes de abril. Y que de verdad que nos sentimos muy contentos. Pero quiero que la presente don Cristian Becerra Barrera, a nuestra gran invitada del día de hoy.
1: Sí, el día de hoy tenemos a la presidenta de la agrupación Autismo Colina. Ella es Camila Aguilera, que está aquí conmigo. ¿Cómo estás, Camila?
2: Hola, muy bien, gracias, Cristian, por la invitación.
1: Sí. Camila ya es la presidenta de una linda agrupación que trabaja con niños y jóvenes. Y el día de hoy nos va a dar a conocer qué es lo que hacen en la agrupación.
2: Sí, totalmente. Bueno, nuestra agrupación Autismo Colina es una organización social que funciona ya desde el año 2018 y la principal función de nuestra organización es poder hacer accesibles las terapias para las personas con autismo u otras neurodivergencias. Nosotros tenemos terapias a bajo costo de distintas especialidades como fonoaudiología, terapia ocupacional, psicología, psicopedagogía, kinesiología. Nosotros nos encargamos de ser intermediarios entre las familias que necesitan este servicio y terapeutas que estén dispuestos a poder cobrar a bajo costo. Nos encargamos de todo, de contar con un espacio amigable, de salas adecuadas, materiales, postulamos a proyectos, a subvenciones, etcétera.
1: Eso es muy importante, Alejandro, porque ellas no son, lo aclaré al principio, no es una fundación, no es una institución donde entregan un servicio que es subvencionado por el Estado o por la municipalidad, y lo entregan gratuitamente. Tú dijiste algo muy importante, que entregamos un servicio pero a bajo costo. ¿Qué significa bajo costo?
2: Bueno, a bajo costo nos referimos a que, bueno, en el mundo particular, una terapia, por ejemplo, de fonoaudiología o terapia ocupacional, tiene un valor de 35.000, 40.000, 45.000 pesos.
1: Por sesión.
2: Entonces nosotros nos encargamos de buscar terapeutas que estén dispuestos a cobrar a bajo costo. Nosotros tenemos un valor por sesión de 13.000 pesos.
0: Barato.
1: Harta diferencia, ¿eh?
0: Mucha la diferencia.
1: De 40.000 pesos a 13.000 pesos.
0: Son 30,000 pesos cuando es 45.
1: Claro, exactamente.
0: 28.000 pesos cuando es de.
1: Claro.
0: Hablamos de 40, ¿no?
1: 13.000 pesos. O sea, ustedes atienden en forma particular, podemos decirlo, pero sí. muy a bajo costo.
2: Exactamente. Y esto debido a que existe una alta demanda en el sistema público. Hay altas listas de espera para ingresar a cupos terapéuticos en espacios como el hospital, COSAM o distintos espacios terapéuticos públicos. La verdad es que las listas de espera están saturadas y también las atenciones que se brindan en muchos espacios públicos son una vez al mes, las familias les complica tomar la micro para ir al Roberto del Río y poder tener estas terapias, terminan desistiendo porque también los niños en espacios tan concurridos como una micro, con calor, con gente, con ruido, de repente llegan a las sesiones en el hospital y llegan desregulados y no pueden tener su sesión.
0: Correcto.
2: Entonces es muy complejo, así que nosotros somos una alternativa particular a bajo costo, sí.
1: Sí.
0: Bueno, cualquier persona que tenga a su hijo, a su nieto, a su sobrino, ¿puede ir donde ustedes? ¿O es necesario que esté inscrito en algún lado? ¿O solamente con una visita, agendar una visita, puede atenderse con ustedes? ¿O es necesario, como digo yo, estar anotado en alguna parte?
1: O que venga con una derivación, por ejemplo.
0: Claro, con una derivación. ¿Se puede hacer o no se puede hacer?
2: cualquier persona puede ser usuaria de Autismo Colina. Nosotros decimos que el modo de llegar a nosotros es vía demanda espontánea. Ustedes llegan a nuestras dependencias, que estamos ubicados en Julia Salinas Cabeza 108 en San Andrés, ¿ya?
1: Villa San Andrés.
2: Sí, Villa San Andrés. Y ustedes llegan, consultan qué es lo que necesitan, qué terapia requieren, pero nosotros no solicitamos ningún tipo de derivación previa, ¿ya? Nada de eso. Tampoco solicitamos, que me han preguntado otras veces, registro social de hogares.
0: Correcto,
2: pertenecer
0: sí.
2: al porcentaje más vulnerable. No. Cualquier persona, nosotros tenemos usuarios de Colina, de campamentos, de Chicureo, Santa Elena, Chamisero. La verdad, cualquier persona que lo requiera puede llegar a nosotros.
0: El precio, nosotros hablábamos recién de alguien de terapia ocupacional, por ejemplo, uh-huh. pero de los otros doctores que tienen ustedes ahí, ¿siempre es el mismo valor o cambian los valores? Que es súper importante también para nuestra gente que está a esta hora escuchando aquí en el Sembrando de la Mañana, la necesidad de ver si son siempre los mismos valores o hay un, según el especialista, digamos.
2: No. Todas las especialidades tienen exactamente el mismo valor, ¿ya? Eso sí, el año pasado tenía un valor de 1,000 pesos más barato, pero los chicos, también los terapeutas, hacen sus boletas de honorarios a las familias.
0: Correcto,
2: ¿ya?
0: Sí.
2: Porque
0: sí.
2: estamos prestando un servicio. Así que como subió un poquito el IVA este año, el porcentaje que tienen que pagar los terapeutas, entonces subimos 1,000 pesos este año 2026 las terapias.
0: Pero
2: ¿ya?
0: Igual es un valor súper
1: sí,
0: alcanzable.
1: Ahí lo que subió fue el impuesto
2: Exacto.
1: de retención
0: sí,
1: de la
0: correcto.
1: Boleta honorario.
0: Sí.
2: Exacto.
1: Subió, entonces ahí claramente hubo un reajuste, pero no para el médico, no para el especialista, sino que por el impuesto que se está cobrando.
2: Exactamente. Así que no, todas las especialidades tienen el mismo valor y año tras año vamos modificando el valor según esto del impuesto.
1: Justamente, sí. Y muy importante también para que nuestros vecinos y vecinas, si ustedes conocen a alguien que necesite este apoyo de un especialista acá en Colina, que es muy importante, en la Villa Esmeralda, y en la Villa San Andrés,
2: sí.
1: en Esmeralda, sí. La edad de los niños y jóvenes.
2: Bueno, la verdad no tenemos rango etario. Ya el pequeño más chiquitito que tenemos tiene un añito, ya. Pero también tenemos usuarios adultos. Nuestra usuaria con mayor edad tiene 50 años y tiene el diagnóstico de autismo. Así que la verdad no existe rango etario. Cualquier persona que requiera del servicio porque tenga sospecha de alguna condición del neurodesarrollo o ya se encuentre diagnosticada, puede llegar a nosotros. O en especialidades, por ejemplo, como psicología, de repente no se atienden los niños que están diagnosticados, se atienden los papás, los hermanos, porque tendemos también que cuando existe el diagnóstico, por ejemplo, de autismo, las familias pasan por alguna especie de duelo, ya, para
1: sí,
2: poder aceptar este diagnóstico, correcto, y también ofrecemos estos servicios para los familiares.
0: Pero si no fuera familiar, ¿también se puede atender?
2: Sí, por supuesto.
0: Me refiero yo que si alguien lo derivaron a un psicólogo, y no tiene la... digámoslo como son las cosas. A lo mejor no tiene el recurso, a lo mejor tiene para pagar, o no tiene para pagar...
2: 30,000 pesos.
0: 30,000 pesos. O lo derivaron, tiene que esperar... sabemos que hoy día está colapsado
1: la
0: todo.
1: La lista espera.
0: La lista
1: claro.
0: de espera es muy grande. ¿Yo podría atenderme en caso de que me mandaran un psicólogo? Sí, vaya, usted se puede atender en... ¿con ustedes ahí?
2: Sí, por supuesto, tienen que llegar con nosotros y nosotros ver qué necesidad presentan, si efectivamente tienen esta necesidad de ser atendidos a bajo costo, y ningún problema los podemos atender.
0: Me gustaría que nos comentara y que nos dijera cuáles son los especialistas que hoy día ustedes tienen en la agrupación.
2: Bueno, nosotros en total somos 13 profesionales.
1: 13.
2: Sí. Y bueno, no todos atienden todos los días, todo el día. Ya hay algunos
0: Correcto,
2: que vienen
0: sí.
2: de lunes a jueves, de lunes a miércoles, solo 2 días a la semana. Pero en total somos 13 profesionales. Y dentro de estos profesionales existen 5 especialidades.
0: Correcto.
2: Ya tenemos fonoaudiólogos, terapeutas ocupacionales, psicólogos, kinesiólogos y una psicopedagoga.
0: Correcto.
1: Es
0: una amplia
1: bastante
0: gama.
1: Completo, claro,
0: sí.
1: Es bastante completo sí. en esto. Pero además ustedes... de lo que nosotros conocemos en relación con Radio Sembrador, ustedes no solamente trabajan en este lado que es con los niños, jóvenes y adultos que tú nos mencionabas, que se atienden ahí, sino que también, por ejemplo, Alejandro lo mencionaba al principio, la campaña de autismo para conocer el autismo en el mes de abril.
2: Sí, justamente. Dentro de nuestra labor como agrupación social, también es poder difundir y concientizar a la comunidad de Colina y alrededores con respecto al autismo y otras condiciones del neurodesarrollo. Y precisamente en abril, el día 2 específicamente, se celebra el Día Mundial de la Concienciación del Autismo.
0: Correcto,
2: y nosotros,
0: sí,
2: como organización social que tiene que ver con esto, ¿cierto?, nos tomamos el mes completo para poder hablar sobre esta temática, porque existe mucho miedo con respecto a este diagnóstico y es solo por desconocimiento, porque piensan que las personas autistas son agresivas o que son malas personas, o hay un sinfín de creencias con respecto a este diagnóstico y la idea es educar a la gente.
1: Y es por desconocimiento, pues esa es la verdad, es por desconocimiento. Pero también, Alejandro, debo decirlo, y a todos nuestros vecinos y vecinas que nos escuchan el día de hoy acá en el matinal de Radio Sembrador, en mi espacio Tu Voz en Colina, es que Autismo Colina también trabaja con los colegios.
0: Sí.
1: Yo, como presidente de la red de colegios particular subvencionado de la comuna de Colina, ya he informado a los colegios que Autismo Colina también presta un servicio en los colegios, tanto para los profesores como también a los estudiantes. Camila nos puede contar sobre eso.
2: Sí, bueno, siempre hemos tratado de llegar a distintos establecimientos educacionales para poder capacitar a los docentes, entregar estrategias, porque entendemos que es complejo el tener estudiantes autistas o con otras condiciones en sala.
1: En la sala de clase, por supuesto.
2: Sí, justamente. Y este año en particular realizamos una alianza con la Oficina Local de la Niñez y tenemos un proyecto en conjunto que se llama Escuelas Amigas de la Neurodiversidad. Y es en este proyecto en el que hemos estado trabajando durante este año, en donde este proyecto tiene distintas fases. Primero que nada, capacitamos a los docentes, ¿cierto? Luego de esto viene una fase donde pasamos curso por curso en los colegios, hablando en un lenguaje no tan técnico, en un lenguaje más cercano sobre qué es autismo, qué es TDAH, qué es síndrome de Down. Todo esto con la finalidad de bajar las tasas de bullying y discriminación.
0: Correcto.
2: Respecto a,
1: en la
2: a esta temática.
1: Convivencia escolar, claro.
2: Exactamente. Y bueno, finalmente es un proyecto que se llama La Banca de la Inclusión, en donde invitamos a los estudiantes a crear un espacio que es una banca colorida para que sea un espacio de no discriminación, de ayudar a los compañeros, etcétera.
1: O sea, siempre formando una conciencia, sobre todo los niños y jóvenes en los colegios, porque de ahí empiezan ellos a formarse y a aprender cómo me puedo desarrollar y convivir en una sociedad. Los espera una sociedad después de cuarto medio por muchos años.
2: Sí, una sociedad difícil
1: una
2: también.
1: Una sociedad difícil, donde
2: sí.
1: Yo me recuerdo que dije, me gustaría volver al colegio.
2: Sí.
1: Igual que la película, No sé, me cayó el carné otra vez.
0: Hola. No voy a decir nada, yo ahí, se le cayó harto el carné. ¿Qué quiere que le
1: Pero a mi bien puedo decir que ya eran abuelos cuando querían volver al colegio. O sea, no es tanto tampoco, no es tanto. Pero es una gran labor que ustedes hacen en Autismo Colina y los felicito. He aprendido a conocerlos también. Y hoy día queremos en Radio Sembrador que todos conozcan lo que ustedes hacen.
2: Muchísimas gracias. La verdad, para nosotros es súper importante contar con espacios como estos para poder visibilizar nuestra labor, porque necesitamos mucho apoyo para realizar esta labor. Como usted bien decía, nosotros no recibimos ningún tipo de apoyo permanente.
1: Claro.
2: Entonces, siempre estamos dependiendo de postulación a distintos proyectos o de la colaboración de distintas personas y otras instituciones también para poder realizar nuestro trabajo.
0: Sí. Bueno, hablando de colaboración, nos vamos a ir a una pausa musical porque luego se viene algo importante que va a tener nuestros amigos de Autismo Colina, esta linda agrupación que necesita de todo en realidad. Si nosotros lo llegamos a pensar en esta conversación que hemos hablado el día de hoy, ellos atienden a muchos pacientes a un muy bajo costo, que conviene de todas maneras, porque en ir a Santiago, en donde usted vaya, ya si van dos personas, tres personas,
1: se encarece, claro.
0: Se encarece mucho más, y lo tenemos acá. Y lo que queremos a usted, amiga mía, a usted, amigo mío, que está en casita escuchando a esta hora, es que ustedes sepan que existe la posibilidad de que ustedes puedan atender a sus hijos aquí. Aquí mismo en nuestra linda comuna de Colina, aquí mismo está Autismo Colina, muy cerquita, prácticamente en el centro de Colina, que ustedes lo pueden hacer. Pero también debemos ayudar. Y en eso, después de la pausa musical, nos va a comentar.
1: No se vaya, y si tiene alguna consulta, mándela al WhatsApp de la radio, alguna consulta, algún audio. Aquí está Camila y lo va a estar esperando y poder solucionar alguna situación que ustedes tengan.
0: Seguimos a esta hora entonces, nos vamos con Leo Dan. ¿Le gusta Leo Dan o no?
1: Sí.
0: ¿Sí? ¿Le gusta Leo Dan? A mí me
1: Estelita.
0: Trae la... Sí, aquí está. No, tú me pides que te olvides.
1: Pucha.
0: Ya no va Estelita, ¿ves? No, pero nos vamos con Estelita a esta hora. Aquí en el Sembrando de la Mañana.

0: mañana con 16 minutos ya, 11 de la mañana con 16 minutos y estamos a esta hora en este espacio Tu Voz en Colina con don Cristian Becerra Barrera, hoy invitada a nuestra amiga Camila de esta linda agrupación de Autismo Colina que nos acompaña y nos está hablando por acá. Me voy al WhatsApp porque hay gente que ya no está hablando por acá, dice saludos a Autismo Colina y felicitaciones por la gran labor que realizan todos los días.
1: Muchas
0: conozco
1: gracias.
0: Su trabajo y crecimiento de años. Ah, lo habló por acá nuestro amigo. Quien también dice, hola Migoldo, me dice, escuchando por acá que apoyan a los colegios. También debiera existir educar a las tías de los jardines de infantiles. Trabajo en uno de ellos y es difícil enfrentar caso a caso. Y las tías terminan derrotadas y frustradas muchas veces, pues, por no poder ayudar a este tipo de niños. Mire. Qué buena.
1: Sí, también hemos llegado a los jardines.
0: Sí, sí. También.
2: Sí, bueno, perdón, solamente aclarar ahí a todos que hay jardines que son de la corporación
1: claro. De
2: Colina, ya, pero también hay jardines que son de la Junji o también que son de Integra. Uh-huh. Entonces, a lo mejor ese jardín, que sea de Integra o de Junji, también se podrían acercar a Autismo Colina para poder también entregar una capacitación a las tías de esos jardines.
1: Sí, ningún problema. ¿Serios? Nos pueden hablar a nuestras redes sociales o mandarnos un correito para poder coordinar.
0: Eso sería bueno que nos dieran la dirección de las redes sociales, cómo comunicarse aquí, WhatsApp, por ejemplo, o a través de Instagram o a través de algún correo. Sería bueno que lo supieran nuestras amigas, porque de verdad que hace mucha falta. Nos damos cuenta a medida que vamos avanzando ya. Hace un par de años que los tenemos acá, que ustedes están siempre presentes con nosotros, pero nos hemos ido dando cuenta que esto es más frecuente de lo que la gente piensa.
1: Sí, totalmente.
0: Yo quiero que tú lo comentes un poquito, que esta frecuencia va a seguir, lamentablemente, tenemos que decirlo, va a seguir creciendo. Y por ende vamos a necesitar más de esta agrupación Autismo Colina, ¿o no?
1: Sí, totalmente. Bueno, hace unos 5 años atrás se hablaba de que uno de cada 100 niños estaba siendo diagnosticado con trastorno del espectro autista. Y hoy en día vemos que la tasa ha subido un montón y tenemos que uno de cada 31 personas es autista. Y esto va a ir subiendo considerablemente año tras año.
0: ¿Cómo se pueden comunicar nuestras amigas que quieran que ustedes lo vayan a visitar o poder coordinar alguna reunión con ustedes?
1: Bueno, siempre todos se pueden comunicar vía Instagram, nos pueden mandar un mensajito ahí por interno, nos buscan en Instagram, @autismocolina, así tal cual como suena.
0: Así de fácil.
1: Sí, así de fácil, o si quieren nos pueden mandar un correíto a autismocolina@gmail.com.
0: Correcto. Nosotros estamos a esta hora, don Cristian, se viene una parte importante, porque nuestros amigos de Autismo Colina también necesitan de nuestra ayuda. Y también queremos recurrir a nuestros amigos del Comercio Colaborador. De hecho, yo quiero agradecer a nuestra amiga que estuvo el fin de semana por ahí conmigo, me pilló en la feria y me dice, Nino, yo tengo un regalo, tengo un cuadro para regalarle a nuestros amigos de Autismo Colina, un cuadro que pinté yo hace mucho tiempo y lo tengo ahí para regalárselo a ella, para que lo puedan tener ahí en el bingo, regalar. Super. En el bingo. Así que le mando a Isabelita, le mando un gran saludo.
1: Muchas gracias, Isabel.
2: Sí, sí. Hemos estado hablando de toda la semana hablamos del bingo y promocionamos el bingo que corresponde al viernes o sábado,
1: sábado.
2: Del fin de semana.
1: Sí.
2: En general. Sin embargo, de Autismo Colina también hemos hablado del bingo que viene programado hace mucho tiempo. Pero la pregunta principal para este bloque es cómo ustedes se financian.
1: Ya,
2: ¿cómo perfecto. Autismo se financia?
1: Bueno, es bastante...
2: Perdón, Autismo Colina, que claro, es su agrupación, sí.
1: Sí, bueno, es bastante complejo el tema del financiamiento. Desde que nosotros comenzamos, siempre nos financiamos gracias a fondos concursables, postulamos a distintos fondos, tanto públicos como privados de distintas empresas. Nos hemos ganado distintos fondos y esto nos ha servido para, por ejemplo, comprar los materiales terapéuticos, tenemos piscinas de pelotas, columpios y ese tipo de cosas. Y en este momento, nuestro fondo o financiamiento más importante viene de parte de nuestro municipio, a quien aprovecho de agradecer porque desde el año pasado que contamos con subvención municipal y esta subvención municipal que estamos postulando año a año desde el año pasado, como les digo, nos permite poder costear el arriendo de la casa donde nosotros brindamos nuestras terapias.
2: Donde ustedes funcionan aquí en la Villa San Andrés en Esmeralda.
1: Justamente, así que la verdad es que el contar con esta subvención es un alivio para nuestra organización porque por lo menos menos todo lo que tiene que ver con la casa, con el arriendo, está cubierto y ahora nos tenemos que enfocar solamente en otros aspectos para poder financiar.
2: Los gastos operativos que podríamos decir que funcione la agrupación.
1: Sí, justamente. De hecho, nuestro bingo ahora está pensado para distintos motivos. Ya tenemos una casa que cuenta ya con 5 salas. Hemos adaptado otra salita para que sea la sexta, porque kinesiología no tenía sala, la tenía que compartir ahí con otros espacios. Y fonoaudiología ahora nos quedó corta. Necesitamos una sala extra. Así que con el bingo la idea es poder construir una 7ª sala.
2: Sí, mencionaste el bingo, pero también hay que decirle que estamos hablando de que este sábado,
1: sí,
2: este sábado 30 sí, de mayo, Autismo Colina realiza su bingo anual.
1: Sí, es primera vez que realizamos un bingo. Años anteriores hemos hecho, y bueno, este mismo año, completadas, rifas y distintas instancias para recaudar fondos. Pero este año es la primera vez que vamos a realizar un bingo, así que ahí vamos a necesitar mucho apoyo. Vamos a estar en el casino del Club de Guasos de Santa Filomena.
2: Sí, eso te pregunto, ¿dónde era? En el casino del Club de Guasos Santa Filomena.
1: Sí, donde se hacía la fonda de Colina antes.
2: Sí,
1: sí, a partir de las 18 horas. Así que eso, sí.
0: Sí, oiga, importante, entonces le hacemos la invitación a nuestras amigas, a nuestros amigos y especialmente a nuestro comercio colaborador. Aquí necesitamos la ayuda de quienes quieran regalar un premio, ¿es así o no?
2: Así es, correcto. O sea, la primera invitación es para todos nuestros vecinos y vecinas que vayan. Y como siempre digo, hay que ir a colaborar y aprovechamos también de pasarlo bien. Una actividad hermosa que Camila nos ha explicado cómo funcionan, el bajo costo que tienen de 13.000 pesos hoy día a un costo normal de 30.000, 35.000, claro, hasta sí, 45.000 pesos, dependiendo de la especialidad. Y esa invitación hoy día, vaya este sábado 30, ahí al casino de Santa Filomena, a colaborar en este bingo. Sin embargo, para que resulte mejor el bingo, necesitamos premios.
1: Totalmente, sí. Todavía pueden colaborar para que se puedan contactar con nosotros y nos puedan donar algún premio. Tenemos ya bastantes premios disponibles. Tenemos muchos televisores, freidoras de aire, secadores de pelo y el premio mayor es plata en efectivo.
0: Sí, aquí estoy viendo. Me gustaría comentarle a nuestra amiga, premio, sí, televisor horno eléctrico, tarjetas de regalo. También está 250 mil pesos en efectivo.
1: Sí, totalmente. Y de hecho seguimos contando ese dinero. ¿Por qué? Porque distintas personas, familias de nuestra agrupación y personas de afuera también de nuestra organización, nos están donando dinero para hacer crecer este premio mayor.
0: O sea, puede ser mayor todavía.
1: Exactamente. Ya vamos casi en los 300 mil pesos.
0: Ah, mira qué bien, ¿eh? 300 mil pesos al
1: premio mayor. Nos puede donar premio o nos puede depositar para hacer crecer el fondo del premio mayor.
0: Oiga, y importantísimo valor del cartón, 3 mil pesos con derecho a 10 juegos, 2 por 5 mil. Ah, así que para que usted agende ahí todo lo que agende ahí y compre sus 2 cartoncitos, pues, ¿ah?
2: Así es, sí. Esta información que está dando Alejandro y la vamos a estar dando durante toda la semana en diferentes programas y horarios en Radio Sembrador, para que no se le olvide para este sábado. Y el comercio colaborador, vecino y vecina que quiera colaborar con esta linda actividad del bingo, porque premios pueden haber, pero siempre bienvenido. Siempre,
1: sí,
2: bienvenido.
1: Totalmente.
0: Siempre falta.
2: Siempre, sí, falta, exactamente. Siempre falta.
1: Siempre, sí,
2: falta.
1: Siempre es necesario. Y bueno, también otra cosa importante a mencionarle a la gente para que también sea un panorama para la familia, para que los pasen, para que lo pasen muy bien en este día sábado en nuestro bingo, es que nuestro bingo es bailable, ¿ya? Cuando termine el premio mayor, vamos a tener 2 bandas con nosotros para que se puedan quedar, pasarlo bien, bailar, pasar el frío, ¿cierto? Vamos a estar con la banda de Antonio Alanis y también vamos a contar con la banda Carisma, ¿ya?
2: Ah, mire, bien, súper bien.
0: Ah, bueno, ahí va a estar
2: Carisma.
0: Buenísimo.
1: Y bueno, también vamos a tener entre medio del bingo otros artistas con nosotros. Vamos a tener el vocalista de la Sonora Cumbarí. Vamos a tener también un charro, el charro ranchero se llama. Y también vamos a contar con un grupo folclórico al inicio de nuestro bingo.
0: O sea, te ha hecho el panorama para este sábado.
2: Súper entretenido y qué bueno que se vayan sumando y aportando tanto artistas como también los vecinos y vecinas que puedan ir a jugar y por supuesto en los que vamos y vayan a regalar algún premio para esta linda actividad.
1: Sí, totalmente. Así que muchas gracias ahí por estar colaborándonos con la promoción de nuestro bingo y por invitar aquí al comercio de nuestra comuna.
0: Nosotros ya queremos agradecer primero que nada A ti, Camila, gracias por estar con nosotros, por venirnos a enseñar un poquito más de esta linda agrupación que Autismo Colina, que ya lleva bastantes años trabajando aquí en nuestra comuna y que ha ido creciendo, y esperemos que siga creciendo más, porque de verdad, amiga mía, amigo mío, ustedes que están en casita, conviene estar ahí, tenerlo a ellos, a los especialistas aquí cerquita y a un muy bajo costo para poder atender a todos sus hijos, sus tías, su abuelito, porque no sabe, a todo hoy día tienen algún problemita con esto. Ustedes vayan ahí a Autismo Colina y le van a ayudar. ¿Sí o no?
2: Así que muchas gracias, Camila. Vamos a seguir trabajando en esto, seguir apoyando a la agrupación y ustedes, por supuesto, algo que me interesa mucho, seguir apoyando a los colegios, principalmente sí, a nosotros los profesores, que a veces no tenemos estas habilidades porque no nos enseñaron estas habilidades, y tal como decía Dani, los jardines infantiles tampoco.
1: Sí,
2: que muchas gracias por eso, y además porque cuando Camila pasó por la sala aquí en el Colegio Sembrador, yo estaba con el curso cuarto párvulo, estaba en clase. Así que escuché su presentación, participé de ella y también aprendí.
0: Correcto.
2: Sí, muchas gracias.
1: No, a ustedes.
0: Que le vaya muy bien.
1: Muchas gracias.
0: Las puertas de radio siempre están abiertas. Y especialmente para nuestros amigos de estas lindas agrupaciones que ayudan tanto a nuestra comunidad.
1: Muchas, muchas gracias a los dos.
0: Ahí estuvo nuestra amiga Camila. La agrupación Autismo Colina, don Cristian Becerra Barrera. Nosotros vamos y volvemos.
2: Porque tenemos otro invitado y me están avisando que ya llegó.
0: ¿Ya llegó ya?
2: Sí, así que lo vamos a ir a buscar también.
0: Ya, nosotros nos vamos.
2: Se vayan.
0: Oiga, Isabel Pantoja, hoy quiero confesarme. No yo.
2: Ay, y tampoco.
0: No hay padre para unos 10 años más o menos. ¿No? 11 de la mañana con 28 minutos. Nosotros seguimos con la linda música. Isabel Pantoja, hoy quiero confesarme aquí en la 106.7 FM.

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0: a esta hora aquí en el Sembrando la Mañana, cuando son las 11 de la mañana con 37 minutos. Y nosotros estamos con don Cristian Becerra Barrera, aquí Tu Voz en Colina, con otro invitado más. Dijimos que hoy día venían dos entrevistados.
1: Así ¿verdad? Es.
0: Ya tuvimos a nuestro amigo
1: Autismo Colina. Colina
0: con y ahora estamos, don Cristian, ¿con quién?
1: Sí, bueno, el día de hoy tenemos otro invitado, en este caso porque era necesario informar ciertas actividades para esta semana, y el día de hoy estamos con don Luis Cifuentes, él es de la Oficina Agrícola de la Municipalidad de Colina.
0: Correcto.
1: Don Luis, bienvenido acá a Radio Sembrador.
0: Nos saludamos como corresponde. Un fuerte
2: aplauso. Muchas gracias por la invitación.
1: Sí, sí don Luis, por... este espacio de Tu Voz en Colina, que tiene el nombre aquí en el matinal, es para contar a los vecinos qué actividades tenemos, qué instituciones funcionan en la comuna de Colina, y con respecto a la municipalidad, cuáles son las instituciones que tienen dentro de la municipalidad. La vez pasada también vino lo de gestión de riesgo.
0: Correcto.
1: De gestión de riesgo. Entonces, hoy día tenemos la oficina agrícola. ¿Qué es lo que hace la oficina agrícola en la municipalidad de Colina?
2: Sí, mira, en primer lugar, decir que la oficina agrícola está dentro de la Dirección de Medio Ambiente, ya que el ámbito de acción ahí es mucho más amplio. Nosotros somos una unidad dentro de las cinco que hay, o cuatro, perdón, que hay. La oficina agrícola en Colina está a cargo de apoyar todo lo que es la silvoagricultura, ¿ya? Todo lo que es, por ejemplo, agricultores, hortalizas, frutales, apicultores, tenemos algunas personas que producen hongos, ganadería, que hay harta acá en Colina todavía.
1: Sí, bastante.
2: Claro, entonces nosotros tenemos equipos de profesionales que son especializados. Hay una veterinaria, hay agrónomos, hay técnicos agrícolas, técnicos pecuarios, que nos dedicamos a dar apoyo, en el fondo, asesoría y ayuda a nuestros agricultores en Colina.
1: Sí, eso es muy importante que sepan los vecinos que existe en la comuna, porque no todas las municipalidades, me imagino, tienen la oficina agrícola.
2: Generalmente la oficina agrícola están en zonas rurales, en municipalidades rurales. Claro, y como bien dices tú, no todas las comunas rurales tienen oficina agrícola. Así que Colina tiene la suerte de tener una muy buena oficina agrícola, que personas que vienen de otros sectores nos han dicho que es una muy buena oficina, está muy bien implementada.
1: Sí, y esto es parte de lo que hablábamos la vez pasada, de que de Colina también hay ejemplos de proyectos que se llevan a otras municipalidades. Por ejemplo, la veterinaria, que es el veterinario móvil. Por ejemplo, también tenemos el ecomercado, que también se han llevado a otras comunas. Entonces, Colina tiene cosas buenas y muy positivas, y eso se lo llevan a otra municipalidad que desgraciadamente les falta.
2: Claro, hay muchos ejemplos. Yo que me muevo o circulo por hartas comunas rurales, veo cómo Colina realmente la lleva en ese sentido. Por ejemplo, la última gran adquisición, que la consideramos que es muy buena, tiene que ver con este, nosotros le decimos furgón. Es un furgón veterinario, móvil, que en Chile no existe, o sea, no hay ninguna municipalidad que lo tenga, y que ese furgón está diseñado, está construido para atender animales mayores en terreno.
1: Exactamente.
2: En zonas difíciles de acceso.
1: Sí, animales mayores, o sea, caballo, vaca.
2: Vaca, oveja, cabras.
1: Y ese fue el nuevo de... Y eso es parte también de la oficina agrícola, ¿no?
2: Eso es parte de la oficina agrícola.
1: Sí, y sí. También en gran avance porque, como decía, que hay harta ganadería, y que yo lo conozco, que son todos los ganaderos de la comuna de Colina, que es Santa Filomena, Peldehue, que también hay en Chacabuco, y ahí va la municipalidad, va a aportar a ellos las vacunaciones, desparasitaciones, y en eso los vecinos y vecinas reciben el apoyo de esta oficina agrícola.
2: Sí, hay muchas personas que viven en la parte urbana que no entienden por qué tener un vehículo equipado con un costo que es superior. Pero la verdad es que Colina es una zona rural donde hay mucha agricultura y hay mucha ganadería, por lo tanto se necesita.
0: Aparte también que nosotros siempre lo decimos acá, si bien es cierto Colina, pero abarca mucho el Valle Chacabuco, por ejemplo, que es bien grande, también hay que llevarlo, llevan ustedes lo que necesitan los agricultores o la gente de ganadería, ¿no es cierto? Llevan eso al mismo terreno donde están los mismos corrales de ellos y pueden trabajar de esa manera conjuntamente con ellos, llevándole todo lo que es las vacunas, las vitaminas y todo lo que se necesita en el caso de los vacunos, ¿no?
2: Sí, por supuesto. Y la gente que tiene que pensar que Colina tiene muchos lugares que están lejos. Por ejemplo, Tupaco, Guayguay, donde los agricultores y los ganaderos no tienen posibilidad de traer un animal que se fracturó la pierna. Sí. Entonces nosotros vamos a llegar allá ahora. Eso es importante, ese es el gran mérito de esta inversión.
0: Mire que mira.
1: Sí, yo conocí la oficina agrícola hace muchos años cuando en un tiempo tuve abejas y junto con otros apicultores de la comuna formamos la agrupación de apicultores en la comuna de Colina.
0: Correcto.
1: Yo fui por 3 años el tesorero en la directiva. Hoy día ya no tengo abejas, pero sí tengo, puedo decirlo con mucho orgullo, que participé en esa formación. Hoy día han avanzado bastante los apicultores en la comuna de Colina, que también es desconocido por los vecinos, como dice bien don Luis. En el sector urbano no sabe mucho lo que pasa en el sector rural, que es parte de la comuna, y como se dice por ahí, Colina somos todos.
0: Correcto. Correcto, y sigue avanzando y sigue creciendo, y qué bueno que siga creciendo porque es una gran ayuda para todos y todas, nuestros vecinos de Colina, para la comunidad de Colina, porque de esa manera podemos tener fruta y verdura y vacunos sanitos, como digo yo, ¿o no?
2: Claro, bueno, también es importante decir que son varios los ámbitos de acción de la oficina agrícola, no solamente vemos ganadería, no solamente vemos a agricultores. Ahí cuando digo agricultores me refiero a hortaliceros,
0: sí, correcto,
2: forrajeros, gente que tiene frutales, sino que también la oficina agrícola, hoy se llama Oficina Agrícola y de Asuntos Hídricos. También estamos relacionados con todo lo que es el agua que circula por Colina, no tan solo para regadío, para riego, sino que también cuando ustedes ven en la calle que va corriendo el agua, nosotros estamos con una profesional que se preocupa de ver de dónde viene esa agua, qué canal se tapó, porque generalmente tiene que ver con un canal que se tapó, y de apurar la solución a ese problema que está ocurriendo, que afecta a los vecinos.
1: Sí, muy importante los canales, puesto que en Colina Antiguo, podríamos decir, todavía corre agua abierta.
2: Todavía corre agua abierta y hay muchos canales abiertos que lamentablemente la gente tira botellas, tira basura, colchones, refrigeradores, de todo.
1: Y no sabe el daño
2: que eso produce muchas veces que los canales se colapsen y se desborden y produzcan daño a los mismos vecinos.
1: Y exactamente, sobre todo en el tiempo de invierno que no se sabe cómo va a actuar la naturaleza, y si los canales están tapados, las sequías están tapadas, produce los desbordes y los daños a los mismos vecinos.
0: Las inundaciones es típicas que son por ese tipo de cosas.
1: Así es.
0: Nos vamos a una pausa musical. Nos vamos a una pausa musical porque don Luis Cifuentes nos viene a hacer una invitación muy importante para el día de mañana. Así que queremos que ustedes no se separen de la sintonía. Nosotros vamos y volvemos de inmediato. Nos vamos con un tema musical a esta hora aquí en la Number One, en la Número Uno. Llegan. Ellos son los Enanitos Verdes.
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0: 11 de la mañana con 50 minutos, 11 de la mañana con 50 minutos, y estamos a esta hora con este gran invitado el día de hoy, don Luis Cifuentes, de la Oficina Agrícola de Colina, que ya hablamos un poquito de lo que es la Oficina Agrícola acá en la última municipalidad de Colina, pero también él nos viene a hacer una invitación que es súper importante, y por eso queremos que todos estén atentos y atentas, especialmente nuestros amigos ahí, para que ustedes lo sepan. Don Luis, hay un importante evento el día de mañana. Quiero que le haga la invitación a nuestra amiga, a nuestros amigos, y que les comente de qué se trata un poquito.
1: Claro, mañana hay una capacitación que es muy importante que para nuestros agricultores y agricultoras que asistan. Es una invitación abierta a toda la comunidad de agricultores, porque vamos a tener la participación en esta actividad del SAG, del Servicio Agrícola Ganadero, quienes nos van a explicar cómo funciona la ley de avisaje. ¿Qué significa esto? Para explicar un poquito más. Hay una ley apícola, que es la ley 21.489, que está vigente, y su reglamento, que obliga a los agricultores, cuando aplican pesticidas que son moderadamente tóxicos o tóxicos para la abeja, a avisar con 48 horas de anticipación a todos los apicultores que estén en un radio de kilómetros alrededor de ese lugar donde se está aplicando el pesticida.
0: Correcto.
1: Y como es una ley, también es importante decirles que los que no cumplan con este avisaje, hay una multa, lamentablemente, pero todo es por el bien de las abejas, porque sabemos todos que el rol de la abeja es muy importante. Hay varios apicultores acá en Colina, de hecho hay una organización de apicultores, y que siempre la gran queja es que los vecinos agricultores aplican pesticidas en cualquier momento y cualquier pesticida, y no le avisan, y eso produce muerte de abeja.
0: Correcto. O sea, la idea es cuidar las abejitas el día de hoy, que hacen un rol súper importante. Si no tuviéramos abejas, no podemos polinizar, ¿no es cierto? Y no podemos tener los productos que hoy día hay. Yo creo que por ahí va. Y cuidar, en realidad, porque, así como dice, hay muchas quejas de...

0: a Piccolo en Chile se regule. Pero dentro de todos los artículos hay uno que es importante, que tiene que ver con los agricultores. Nosotros ya tuvimos una capacitación exclusiva para los apicultores.
1: Correcto.
0: Ya que fue muy buena, muy provechosa, salieron muchas dudas que ya se van a resolver, sobre todo con lo que tiene que ver con el Ministerio de Salud o la Seremi Salud. Y en este caso nosotros quisimos no dejar fuera a nuestros agricultores, porque como conversamos en la primera parte, nosotros como oficina agrícola tenemos la obligación de prestar apoyo a nuestros agricultores.
1: Correcto,
0: de Colina,
1: sí.
0: A todos. ¿Ya? Si bien existe un programa que se llama Provesal, que es un programa que atiende a 170 pequeños agricultores, nosotros no quisimos dejar fuera a los otros agricultores que no pertenecen a ningún programa para que también estén informados. Por eso quisimos venir a la radio a decirles que, explicarles por qué es importante que mañana vengan, porque no tan solo se van a enterar de cómo hacer el avisaje, porque hay una forma, un protocolo para hacerlo.
1: Correcto.
0: Es importante que ellos sepan cómo hacerlo, porque lo van a tener que hacer. Porque si no lo hacen, como les digo, van a quedar sujetos a que los denuncien.
1: Y hay una multa.
0: Los apicultores, y los multen. Y las multas, la verdad es que son... es para arrepentirse después.
1: Bien elevado el monto, digamos.
0: Sí, ¿verdad? No quiero dar más detalles, porque yo prefiero que mañana vengan y se enteren ahí.
1: Ya, correcto.
0: Lo que nos importe mañana es que sepan que tienen que avisar cómo hacerlo y qué pasa si no lo hacen. Y también para que se sensibilicen y entiendan que aquí debe haber una sinergia. O sea, los mismos agricultores son beneficiados con la existencia de la abeja. Por lo tanto, si ellos la están matando intencionalmente o no intencionalmente, al final se están produciendo ellos un daño a ellos mismos.
1: Y un daño irreversible. ¿Eh?
0: Es un daño irreversible. Si las abejitas cada día hay menos, eso yo lo veo, yo tengo que ver el tema de abejas. Y me veo cómo la actividad va decayendo.
1: Correcto.
0: Va decayendo, sí, lamentablemente.
1: Esta invitación, ¿dónde, cuándo y a qué hora es?
0: Ya, es mañana en la Casa de la Cultura, que todos los agricultores la conocen como la Iglesia Vieja, que está en Avenida Concepción con Aconcagua.
1: Justo en la esquina.
0: Justo en la esquina, ahí va a ser, y es a las 10:30 a.m.
1: 10:30 de la mañanita.
0: 10:30 de la mañana. Más o menos va a durar una hora y media esa primera parte, porque también tenemos dos partes, y la segunda parte tiene que ver con está a cargo una abogada, que ella les va a contar a los agricultores otra ley que tiene que ver con la regulación de los derechos de agua de las personas que riegan, ya sea agua subterránea, agua de canal. Ya hay un requisito nuevo que viene de la DGA, que le obliga también a los agricultores a inscribir sus derechos de agua.
1: Correcto.
0: En el catastro público de agua. Y muchos agricultores de Colina sabemos que no están al tanto o no saben cómo hacerlo. Por lo tanto, gestionamos que una abogada experta en derechos de agua mañana les cuente también de qué se trata esto y cómo pueden hacerlo.
1: O sea, es importante que vengan mañana a las 10:30 de la mañana ahí a la Casa de la Cultura todos nuestros amigos, para que salgan de todas estas inquietudes, puedan preguntar lo que ustedes necesiten preguntar, porque van a haber especialistas en la primera parte y en la segunda parte también, que les va a interesar mucho todavía, para inscribir sus derechos de agua. Así que está hecha la invitación para que mañana nos acompañen ahí, pues, en la Casa de la Cultura, a contar de las 10:30 de la mañanita. Don Luis,
0: sí.
1: ¿Algo más que nos quiera comentar?
0: Por último, para despedirme y terminar con una entrevista redonda. Es muy importante, porque hay muchos agricultores que quizás no tienen redes sociales, no escuchan radio, que si ustedes conocen a vecinos que son agricultores, que todos los tienen, por favor los inviten para que asistan mañana, porque como quedó claro, la actividad es sumamente importante y es algo que está regulado en la ley, y tienen que venir sí o sí, y tienen que informarse sí o sí. Después no digan que nadie le avisó.
1: Por todos los medios fueron avisados. Los medios. Oiga, yo quiero agradecerle a don Luis Cifuentes, de la Oficina Agrícola de Colina. Gracias por venir a hacer esta invitación aquí, por comentarnos un poquito más de cuál es el trabajo de la Oficina Agrícola de Colina, que depende de la Ilustre Municipalidad de Colina, y que hace una linda labor en lo poquito que nos contó, y muy importante labor para todas nuestras amigas y nuestros amigos de la comuna de Colina. La invitación está hecha para cuando usted quiera venir, las puertas de Radio Sembrador siempre van a estar abiertas para usted.

0: Muchas gracias. Gracias a Radio Sembrador.
1: Gracias a usted por venir a comentarnos. Que esté muy bien, que hasta le vaya muy bien. Ahí luego. Estuvo esta linda invitación. Luis Fuente comentando de este evento. Mañana para todos los agricultores, para todos, vengan mañana a contar de las 10:30 ahí en la Casa de la Cultura. Está la invitación hecha para que usted pueda venir. Porque es súper, súper importante que ustedes estén ahí acompañándolos y aprendiendo un poquito más y para que hagan todas las consultas habidas ahí por haber. Ya lo saben, ¿ya? Nosotros nos vamos con Hoy Tengo Ganas de Ti, del gran Miguel Gallardo. Y luego se viene el Charro 7 Pistolotes. No se separe la sintonía. Nosotros vamos y volvemos.

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1: Es la hora 12:03.
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1: Es la hora 13, 2 minutos.
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1: Es la hora 13:32 minutos.
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1: Es la hora 14, un minuto.
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2: Es la hora 14:30 minutos.
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buenas tardes, sean todos bienvenidos a una nueva edición de Informativo 14 a través de las antenas de Radio Sembrador 106.7 FM, 2 de la tarde con 36 minutos de este día lunes 25 de mayo. A esta hora nos acompañan 21 grados de temperatura. Y bien, comenzando el día de hoy con las noticias, confirman que el cambio climático aumenta los partos prematuros en 13 países, incluido Chile. El aumento del calor debido al cambio climático está aumentando los partos prematuros en 13 países del mundo, incluido Chile, según el estudio más extenso sobre este tema a la fecha. El paper se publicó en una revista internacional y es el resultado de un análisis de 36 millones de nacimientos ocurridos durante el verano en 250 ciudades de 13 países entre 1979 y 2019. Estos países fueron los siguientes: Australia, Brasil, Canadá, Chile, Ecuador, Estonia, Israel, Italia, Japón, Paraguay, España, Suiza y Estados Unidos. El resultado fue claro: el calor aumentó el riesgo de parto prematuro de forma lineal a medida que aumentan las temperaturas. En días de calor moderado, dicho riesgo se incrementó un 2,8%. En días de calor extremo, el aumento llega al 3,8%, según explican los autores del paper en un artículo que publicaron en el diario de conversación para divulgar sus hallazgos. De todos estos datos, los científicos estiman que el 1,41% de los partos prematuros en verano son atribuibles al calor, y esto va a equivaler a 850 partos por cada millón de nacimientos. La magnitud de este problema se puede comparar con otros factores más estudiados, como por ejemplo la influencia del tabaquismo en el embarazo. El calor, de hecho, supera ampliamente la contribución del tabaquismo materno en países de renta baja y media y se aproxima a la del paludismo. La diferencia de estos riesgos entre los países estudiados también entregan información. Paraguay fue el país que registró la carga más alta, ya que hubo 1.347 partos prematuros por millón atribuidos al calor. En el caso de Chile, quedó en el noveno puesto de los 13 países con 756 partos prematuros atribuibles al calor.

Entre otras noticias, explosión de camión Gasco en Renca revelan que semirremolque tuvo problemas anteriores con los frenos. Nuevos antecedentes se conocieron durante los últimos días sobre la tragedia ocurrida en febrero pasado en Renca, donde 15 personas murieron tras la explosión de un camión de Gasco. Un reportaje periodístico reveló que el semirremolque que llevaba la carga había presentado problemas anteriores con los frenos. El hecho se produjo en el punto donde se conecta la Ruta 5 Norte con el eje General Velázquez de la autopista central, donde se generó el volcamiento de la máquina que trasladaba gas licuado de petróleo. El contenedor del elemento químico se vulneró a raíz del impacto, generando una reacción que quemó a decenas de personas en pocos segundos. Esto terminó con 15 muertos y varios lesionados, algunos de los cuales permanecen internados con gran parte de su cuerpo quemado. La Fiscalía Centro Norte lideró la investigación de lo ocurrido, mientras que familiares de las víctimas también impulsaron acciones judiciales para buscar que la justicia establezca responsabilidades. Una de las querellas por cuasi delito de homicidio fue presentada por el ex fiscal Carlos Gajardo, quien representa a las familias de Luis Morales y Mario Parra, dos de las víctimas fatales. En declaraciones a TVN señalaron que a juicio Gasco no cumplió con las medidas suficientes, que por una parte sin un adecuado diseño de una matriz de riesgo y luego una implementación efectiva de medidas de protocolos de procedimientos para evitar que un accidente de esta magnitud sucediera. También hubo un problema con los frenos y sin embargo agregaron que también acusan que los turnos están mal establecidos y que debería indagarse si hubo problemas con el camión, el semirremolque y la bóveda donde se trasladaba el gas. El citado medio también reveló que en específico el semirremolque ya venía arrastrando problemas con los frenos, lo cual fue advertido por conductores en enero del 2025, por ello fue retirado de circulación y volvió a operar en mayo de ese año. La situación se volvió a repetir. En enero del presente año, el semirremolque fue llevado a revisión técnica, donde fue rechazado por frenos pasadas las 13 horas. Sin embargo, dos horas después fue aprobado. Sobre estos antecedentes, Gasco señaló a TVN que se ratificó las operaciones que han sido y seguirán siendo seguras y confiables, superando los exigentes estándares de cumplimiento que rigen a la industria en la que se opera. Desde el primer momento se ha colaborado con la investigación que lleva a cabo la Fiscalía, entregando toda la información requerida.

Entre otras noticias, justicia determina casi 34 millones de indemnización a víctima de trauma ocular durante el estallido social. El Fisco de Chile fue sentenciado por el séptimo juzgado civil de Santiago a pagar una indemnización de casi 34 millones a una víctima por trauma ocular durante el estallido social. El afectado perdió el 50% de la visión del ojo izquierdo tras el impacto de un perdigón disparado por un funcionario de carabineros. ¿Cuándo ocurrió este hecho? Ocurrió el pasado 24 de octubre del 2019 en la plaza de Baquedano. Según el Poder Judicial, fue alrededor de las 19:30 horas de aquel día, luego de que la víctima concluyera su jornada laboral en Providencia, se dirigió a Plaza Baquedano, donde había una manifestación masiva. El afectado estaba capturando registros fotográficos y audiovisuales de la protesta, pero cuando aparecieron los disparos de gases lacrimógenos por los efectivos, se trasladó frente al Teatro Universidad de Chile. La víctima habría sido sorprendida por manifestantes que corrían en su misma dirección y al no reaccionar a tiempo se encontró con un agente de carabineros. El funcionario, que no tenía una placa o chapa de identificación obligatoria, le disparó al afectado a una distancia entre 5 a 10 metros. El perdigón impactó directamente en el ojo izquierdo de la víctima, lo que provocó que este perdiera la visión de manera instantánea y cayera al suelo inmediatamente. El fallo indicó que la persona fue sometida a una compleja intervención quirúrgica el 25 de octubre en la clínica Pasteur. La víctima terminó con una visión de menos del 50% en su ojo izquierdo y el fisco deberá pagar una indemnización de 33 millones de pesos al afectado por concepto de daño emergente y moral.

Investigan robo de más de 110 rifles de aire comprimido desde tienda de caza en Recoleta. La Fiscalía Centro Norte y la PDI indagan el robo de más de 110 rifles de aire comprimido desde una empresa en Recoleta. La sustracción se produjo durante este fin de semana con interferiado, situación que habría sido aprovechada por los ladrones para cometer este ilícito en una tienda de caza y pesca. Una cantidad indeterminada de sujetos llegó hasta la intersección de El Roble con La Africana, donde primero desactivaron alarmas en el lugar. Luego, con un sistema de oxicorte, ingresaron a las dependencias de la empresa. De este modo lograron robar 113 rifles de aire comprimido. Se indaga si lo hicieron para venderlos de esta forma o si primero los adaptarán para que disparen balas reales. Felipe Olivari, fiscal Centro Norte, indicó que los delincuentes procedieron a sustraer gran cantidad de rifles de aire comprimido, alrededor de 113 y otras especies más, avaluadas por la víctima a los dueños de la empresa en la suma de 100 millones de pesos aproximadamente. Finalmente, el persecutor agregó que se indaga si los sujetos se merodearon el lugar en días previos al delito para ir desactivando sistemas de seguridad y así facilitar el robo. Además, se buscan registros de cámaras de seguridad para identificar a los autores de este hecho.

Entre otras noticias, la OMS reconoce complicaciones para contener brote de ébola en el Congo. La Organización Mundial de la Salud reconoció este lunes que están teniendo complicaciones para contener el brote de ébola en el Congo y Uganda. Las cifras que se manejan indican que los casos sospechosos alcanzan 900 y muertes sospechosas llegan a 200. Según el diario El Mundo, a través de una reunión virtual con autoridades sanitarias de África, el director general Tedros Adhanom reconoció que la situación está superando a los equipos. El retraso en la detección del brote significa que ahora se está tratando de recuperar terreno ante una epidemia que avanza muy rápido. Se está ampliando urgentemente las operaciones, pero en este momento la epidemia está superando. Pedro también recordó que las provincias de Ituri y Kivu del Norte, ambas en el este de la República del Congo, se encuentran sumidas en un largo conflicto entre el ejército congoleño y grupos rebeldes, cuya intensificación en los últimos meses ha provocado el desplazamiento de cientos de miles de personas. Existe una gran desconfianza hacia las autoridades extranjeras entre la población local. En la última semana se han producido dos incidentes de inseguridad en centros de salud. Generar confianza a las comunidades afectadas es fundamental para una respuesta eficaz y es una de las máximas prioridades. La complejidad de este brote también tiene que ver con la falta de vacunas y tratamientos aprobados para la cepa Bundigoyo, cuya tasa de letalidad oscila entre el 30 y el 50% según la OMS. Para revertir esta situación, Tedros subrayó que la semana pasada la OMS convocó a los líderes de la Red Provincial de Contramedidas Médicas, una iniciativa promovida por esa agencia de la ONU para revisar el desarrollo de vacunas, tratamientos y pruebas diagnósticas. El virus probablemente comenzó a circular en Ituri unos dos meses antes de declararse el brote el pasado día 15, según la OMS, que calificó este 17 de mayo el brote como emergencia de salud pública de importancia internacional. Asimismo, se propagó a Uganda, donde ya se han registrado 7 casos, incluido una muerte de un ciudadano congoleño que se considera un contagio importado. Este viernes la OMS elevó de alto a muy alto riesgo por el brote dentro de la República del Congo, mientras el riesgo se mantiene como alto a nivel de la región de África y bajo a escala global. 10 países de África se hallan en alto riesgo de verse afectados por la epidemia declarada en el este de la República del Congo y en Uganda, al compartir frontera con estas dos naciones. Además, advirtieron este sábado la Agencia de Salud Pública de la Unión Africana. Finalmente, se trata del 17º brote registrado en el Congo desde que se detectó el virus por primera vez en el año 1970.

En Bolivia, presidente y ministro reducen un 50% sus salarios ante tensiones económicas en el país. Rodrigo Paz, presidente de Bolivia, anunció este lunes que va a reducir a la mitad su salario y el de sus ministros como parte de un esfuerzo y compromiso con el país cuando se cumplen 4 semanas de conflictos y bloqueos de carreteras liderados por sindicatos campesinos que exigen la renuncia. El presidente junto a sus ministros han asumido la decisión como parte del esfuerzo y compromiso con el país de rebajarse el salario al 50%, aseguró Paz durante la conmemoración de los 217 años de la Gesta Libertaria de Sucre, la capital constitucional de Bolivia y sede del órgano judicial en el sur del país. Hasta antes de esta decisión, el mandatario boliviano percibía un salario de 24.978 bolivianos, $3.617, y ningún otro funcionario puede ganar más que el presidente. Con la reducción de la remuneración presidencial quedará en menos de 12.489 bolivianos, equivalente a unos $1.808. Paz mencionó que esa decisión no afectará a otras áreas ni a profesionales, puesto que la intención no es perjudicar a esos trabajadores, sino buscar que los mejores permanezcan en el servicio público. Algunos sectores que protestan actualmente cuestionaron inicialmente el nivel salarial del presidente y los parlamentarios, a quienes plantearon que reduzcan sus sueldos a la mitad como una señal de cercanía con la población ante la crisis económica que vive el país desde el año 2023. Sin embargo, esa exigencia pasó a un segundo plano y ahora las organizaciones que lideran las protestas y bloqueos de carreteras, como los campesinos del Altiplano de La Paz, la Central Obrera Boliviana y seguidores del expresidente Evo Morales, exigen la renuncia del mandatario. Paz asimismo anunció que en estos días el Ejecutivo va a presentar al Parlamento el proyecto de ley del perdonazo tributario, que según enfatizó no es para los ricos, sino para sectores como comerciantes, transportistas y artesanos, entre otros para que puedan reactivar su economía. Paz indicó que la norma va a favorecer a quienes desde 2017 fueron acumulando multas en el sistema tributario para que puedan utilizar esos recursos para dar un impulso a sus negocios. El presidente, por otra parte, asistió a la efeméride libertaria en Sucre después de permanecer las últimas semanas en La Paz, sede del Ejecutivo y Legislativo, atendiendo las reuniones con los sectores sociales que tienen demandas.

0: En el ámbito del deporte, en el campeonato nacional, golpe de puño y agresiones, indica el informe arbitral que expone a jugadores de la Universidad Católica y Colo-Colo tras violento final. José Cabero, árbitro del partido, informó este lunes los detalles de la trifulca que se tomó el final del cruce entre la Católica y Colo-Colo en la fecha 13 de la Liga de Primera. El referee nacional encargado de impartir la justicia en la contienda, que finalizó por triunfo 1-2 a favor de los albos dirigido por el Tano Ortiz en el Claro Arena, consignó que al término del partido se originó una confrontación colectiva entre jugadores de ambos equipos. En esa línea, su escrito indica que existieron conductas violentas consistentes en golpes de puño, empujones y agresiones mutuas entre diversos participantes, alterando gravemente el orden y el normal desarrollo del cierre del encuentro. El juez además identificó a los principales protagonistas de la riña. Por el lado de Católica anotó a Vicente Bernardo y Daniel González, y en Colo-Colo fueron mencionados los uruguayos Joaquín Sosa y Javier Méndez. Los jugadores antes individualizados participaron activamente en la confrontación, intercambiando golpes con adversarios y manteniendo conductas violentas de manera recíproca, siendo necesaria la intervención de integrantes de ambos cuerpos técnicos y personal de apoyo para controlar la situación, escribió al respecto José Cabero. Además, el referee dejó constancia de que el kinesiólogo del cacique Javier Díaz Ferrada lanzó agua e incrementó la tensión en el cruce. Sobre posibles sanciones, el periodista de ESPN, Christopher Brandt, sostuvo que Bernedo, González, Sosa y Méndez serán citados al Tribunal de Justicia de la ANFP. Familia de Nelson Acosta actualiza su estado de salud del ex DT de La Roja tras traslado a Santiago. La familia del ex director técnico Nelson Acosta entregó en las últimas horas novedades sobre el estado de salud del histórico entrenador nacional luego de las complicaciones que lo llevaron a ser internado el pasado 9 de mayo en la clínica Isamédica de Rancagua. Silvana Acosta, hija del otrora DT de La Roja, recurrió a sus redes sociales para dar información sobre la evolución de su padre y agradecer el constante apoyo recibido durante las últimas semanas, periodo en el que su estado ha generado preocupación. Junto con ello, confirmó un avance relevante en el tratamiento tras el traslado a Santiago durante el último viernes. Actualmente, el ex estratega campeón con Cobreloa y Everton se encuentra bajo atención médica en Clínica Alemana, donde continúa su recuperación. Finalmente, la hija del ex futbolista y DT de 81 años cerró su mensaje reiterando la gratitud por las muestras de cariño y las oraciones recibidas. Dos de la tarde con 54 minutos. A esta hora en Colina nos acompaña una temperatura de 21 grados, alcanzando la máxima que se pronosticaba para el día de hoy. Y bien, sin nada más que decir, estamos llegando al término de las noticias a través de Radio Sembrador. No se separe de nuestra sintonía. Nosotros continuamos junto a Hugo González y el Colina Centro.
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3: Chiquillos, muy perdón, se me fue el camino viejo, disculpen. Muy buenas tardes, chiquillos. Bienvenidos y bienvenidas a esta última semana del mes de mayo. Bolsas de trabajo, chiquillos, aquí en la 106.7 FM. Última semana, el último lunes. Ay, pensando ya en las vacaciones de invierno, Cada vez que llega junio pensamos ya en las vacaciones de invierno. Pensando, no sé, ahí como que, claro. Cuando ahí, a ver, ojalá que me den alguno un receso invernal, ojalá. Estoy hablando muy fuerte, parece, Estoy hablando fuerte. Perdón. Chiquillos, como siempre, con buena música, con mejor compañía hasta ahora. Y también me llegan ahí siempre, cada minuto. Bolsas de trabajo, así bolsa de trabajo, gracias al apoyo gratuito de nuestro director general, que es don Cristian Becerra Barrera. También del espacio de los del comercio colaborador, don Cristian Becerra, que siempre apoya a los

0: emprendedores de forma gratuita. Así es, nuestro director general, que es don Cristian Becerra Barrera, que siempre apoya a los emprendedores y también en bolsas de trabajo. También para que participes con nosotros a través de nuestro WhatsApp, +56 966 84 39 14, +56 966 84 39 14. Así que, sí, sin más preámbulos, comenzamos nomás. La mejor música en la 106.7 FM.
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1: ¡Déjale, cabrón!
2: Perdona, que sí, lo que pasa es que ando un poquito de golpeado la garganta, no sé por qué. Creo que fue mucho carrete el fin de semana, a pesar que estuvo helado ahí. Ah, sí, una cazuelita ahí el fin de semana, qué cosa más rica. Está rico, cómetelo todo. Así es, ya son las 3 de la tarde con 7 minutos. 3 de la tarde ya con 7 minutitos. Y tengo por acá bolsas de trabajo, chiquillos. Ahora sí, atención, atención, se necesita auxiliar de aseo. Atención, atención, se necesita auxiliar de aseo para funciones principales, limpieza y mantención de áreas comunes, aseo de pisos, baños y espacios de tránsito. También en reposición de insumos de higiene. También en mantener el orden y limpieza de la instalación. También en apoyos, labores generales y también en aseo según el requerimiento. Lugar en Colina. Sueldo líquido, 550 mil pesos, ya con el turno rotativo. Requisitos de coherencia, claro, con enseñanza media completa. Atención, chiquillas, atención a todas las damas. Sí, también se necesita personal de aseo mujer para realizar labores de limpieza y mantención de las instalaciones, asegurando el orden de higiene y correcto estado de las distintas áreas. También efectuar aseo en oficinas, baños, espacios comunes y dependencias asignadas. Mantener limpios y organizados los implementos y materiales de trabajo. También reponer insumos de higiene y limpieza cuando sea necesario. Cumplir con los protocolos de higiene también, seguridad y prevención establecidos por la empresa. ¿Ya? Lugar de trabajo en Colina, con el 38 horas semanales, de lunes a viernes, de 12.54 hasta las 21 horas. Sueldo líquido, 383 mil pesos. Requisitos, enseñanza media completa. Reiteramos entonces, para dudas, dudas, consultas o más información en bolsas de trabajo, los encuentras en la humil que está en la Municipalidad de Colina. Así es, de lunes a viernes, de 8.30 y 12.30 horas. Por acá también se necesita aseador, Se requiere ahí experiencia en aseo de áreas comunes y oficinas. También en manejo comprobable de máquinas de aseo. También en manejo comprobable de usos de líquidos químicos. Lugar de trabajo, sí, lugar de trabajo en Colina. Sueldo líquido, 600 mil pesos, de lunes a viernes, de 8 a 17 horas. Ya, así que son turnos diferentes, ¿sabes? Perfecto, gracias mi querido DJ, No es con turno rotativo, Sí, de lunes a viernes, de 8 a 17 horas, 5 de la tarde. Requisitos, con enseñanza media completa y también con un año de experiencia. También por acá, sí, se necesita también auxiliar de aseo. Funciones y tareas del cargo, ejecutar ahí las labores de limpieza, orden y mantención de las áreas asignadas, asegurando ahí condiciones adecuadas de higiene y contribuyendo al buen funcionamiento general de la operación y también al cumplimiento de objetivos para organizar, ¿cierto? Ahí lo que dice del jefe, ¿no? Exacto. También, el lugar de trabajo es el Hotel Minero Los Andes. Ya, sueldo líquido, 600 mil pesos. Con turnos rotativos, 5x2 para los extranjeros con visa definitiva. Deben tener disponibilidad para entrevista online en caso de avanzar en el proceso. También disponibilidad para realizarse exámenes también preocupacionales. Con un año de experiencia, edad de entre los 25 a 55 años. Que cuentan con móvil de acercamiento. Y también por acá, cierto, se necesita lavadores, claro, para lavador de vehículos. Atención, varones, se necesita lavador de vehículos. Sí, limpiar y pulir autos y también aspirar. Dejar bien limpiecito el auto, eso es lo importante, ¿ya? Con turnos rotativos, 42 horas semanales. Sueldo líquido, 650 mil pesos. Lugar de trabajo en Camino Chicureo, kilómetros 2.2. Requisitos, nivel de estudio requerido, con enseñanza media completa. También debe tener su licencia clase B y años de experiencia requeridos, a un año. Como dije, ¿cierto? 650 pesos, claro, 650 mil pesos líquidos. Así que ya lo saben, chiquillos, bolsas de trabajo. Nosotros seguimos con buena música en la 106.7 FM.

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1: ¡Eso es, chiquillos! Ahí estaba Camilo con el favorito. A ver, ¿quién está de onomástico, amigo mío? ¿Quién está de Sofía? Así que saludo para nuestras amigas que hoy están de onomástico. Sofía, muchas felicidades. Por acá, cierto, tengo bolsas de trabajo, chiquillos. Atención, atención, se necesita conductor de camión recolector con licencia A4. Ya para camión de recolector de hojas y pasto dentro de la comuna de Colina. Jornada laboral de, lunes y martes de 8:30 a 18:30 horas. Miércoles a viernes de 8:30 a 17:30 horas. Sector de trabajo, comuna de Colina. Recuerde, con su licencia de conducir A4 vigente, con su hoja de vida de conductor y también el certificado de antecedentes. Sueldo líquido, 700 mil pesos. Por acá se necesita conductor de repartidor de... Sí, repartidor de gas. Se necesita conductor repartidor de gas para repartir cilindros de gas en la comuna de Colina. Jornada laboral, 6 días a la semana. Sector de trabajo en la comuna de Colina. Para los extranjeros, se con visa definitiva. Sueldo líquido, 650 mil pesos. Por acá, cierto, también se necesita conductor con licencia A4. Sí, para camión de recolector de desechos no domiciliarios. Con disponibilidad para trabajar en terreno y según jornada operacional del servicio. Jornada laboral 6x1, sector de trabajo en la caletera Jerez San Martín y alrededores. Para los extranjeros, se con visa definitiva. Sueldo líquido, sí, sueldo líquido 760 mil pesos. También por acá se necesita conductor con licencia A5 para camión articulado, transporte de agua industrial. Revisar el estado básico de vehículos y también en jornada de trabajo con turnos rotativos día y noche. 6x3, sí, 6x3 y 4x2. Sector de trabajo, Renca, Pudahuel, Quilicura, Colina. Se requiere licencia A5 con experiencia en camión articulado excluyente. Debe presentar ahí con su licencia de conducir vigente. También con su hoja de vida de conductor y también el certificado de antecedentes. Sueldo líquido, 1.100.000 pesos. Por supuesto, por acá se necesita se necesita chofer clase A3 para trasladar ahí al personal, a usuarios y materiales en el vehículo institucional. Perdón. Disculpe, que ahí sí, como le decía, en el vehículo institucional, garantizando la seguridad e integridad de los pasajeros. Jornada laboral 30 horas a la semana y sector de trabajo en Colina. Sueldo líquido, 500 mil pesos. Así que ya lo saben, chiquillos, si necesita alguna duda, consulta, ¿cierto? O más información, los encuentras en la OMIL, que está en la Municipalidad de Colina. Recuerde, de lunes a viernes, de 8:30 y 12:30 horas. Ya en unos minutos más, ya se viene el espacio del comercio colaborador aquí, en la 106.7 FM. Aquí está Chayanne, Humanos a Marte.

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1: ¡Eso es, chiquillo! Ya son las 3 de la tarde con 30 minutitos. 3 de la tarde con 30 minutos. Y, por supuesto, tenemos el espacio del comercio colaborador. Este espacio es absolutamente gratis y no le cobramos ni un peso. Si tiene algún emprendimiento, algún pequeño local y si quieres dar a conocer, escríbanos en nuestro WhatsApp, que es el más 569-6684-3914. O también a los que van a realizar bingos el fin de semana también, ahí para que nos mandes un mensaje. Ahora, si tienen la imagen o el flyer, ahí para que nos envíen, recuerden nuestro WhatsApp, más 569-6684-3914. Y, por supuesto, tenemos ahí un nuevo emprendimiento. 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Por acá, ¿cierto? ¿Dónde quedaron nuestros amigos de...? Bueno, ahí van a... Acá está. Gracias, gracias, gracias, amigo mío. Sí, que estoy buscando de... Aquí está, pues. De nuestros amigos de Isca. Escuche el jingle. Escucha ahí.

Así que ya lo saben, chiquillos, Isca. 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

0: Vale, ¿dónde lo...? Ya, ahí seguimos. 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Así que ya lo saben, chiquillos, a Isca. También ahí de siempre en sintonía también, ¿eh? De nuestro amigo ahí. Saludos para nuestro amigo Ismael, que está siempre en sintonía, ¿eh? También, gracias amigo mío. A ver, mañana estaremos en la Feria de Esmeralda. Así que atención, atención, chiquillos. Si usted que necesita bidón de, ¿cierto? 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Ahí van a estar los amigos de Isca. Gracias, amigo mío. Así que ahí atentos, ahí mañana ahí en la Feria de Esmeralda. 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Así que recuerde que este espacio es absolutamente gratis. No le cobramos ni un peso. Si tiene algún emprendimiento, algún pequeño local, y si quieres dar a conocer, escríbanos en nuestro WhatsApp. +569 el 66 84 39 14. Así que ahí, claro que es absolutamente gratis. Por acá, ¿cierto? Sí, tenía por acá de... tenía por acá un bingo, DJ, por favor, si me puede confirmar. Ese mismo, perfecto. Atención, atención, bingo a beneficio Autismo Colina. Atención, bingo, bingo, bingo a beneficio de Autismo Colina. Una noche de música y baile y diversión para este sábado 30 de mayo a partir de las 6 de la tarde en el Casino del Club de Guasos de Santa Filomena. Así es, Casino del Club de Guasos de Santa Filomena. Así van a haber muy buenos premios. Y el valor del cartón, 3,000 pesos y 2 por 5,000 con derecho a 10 juegos, ¿ah? No, sí, van a haber muy buenos premios. Por ejemplo, a ver, televisor, horno eléctrico, tarjetas de regalo, ¿cierto? No, sí, muchas cositas más y muy buenos premios ahí para que usted vaya nomás para este sábado 30 de mayo a partir de las 6 de la tarde en el Casino del Club de Guasos de Santa Filomena. Así que ya lo sabe, si usted va a organizar algún bingo, ¿cierto? O lota, ahí para que nos mandes un mensajito a través de nuestro WhatsApp. Nosotros seguimos con buena música hasta las 4 de la tarde.
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1: 15 minutos y ya nos separan de las 4 de la tarde, chiquillos. Y atención, atención, sí, tengo por acá bolsas de trabajo. Atención, atención, se necesita maestro albañil. Atención, atención, se necesita maestro albañil para realizar excavación, también moldaje y también hormigonado de funciones para la instalación de un monolito. Claro, dirección de lugar de trabajo en Colina, sector Las Canteras, de lunes a jueves de 8:30 a 18 horas. Los días viernes de 8:30 a 17 horas. Sueldo líquido 600 mil pesos. Ah, sí, sueldo líquido 600 mil pesos más. Bono de locomoción que son 50 mil pesos más. Ah, así es. También documentos requeridos para entrevista con su cédula de... Sí, cédula... Perdón. Cédula de identidad de gente, su carnet de identidad, digamos. Y también certificado de antecedentes y con visa definitiva para los extranjeros. Creo que no voy a comer más almendra. Uy, me está pero atacando feo la gorgona. Muy bien. Atención, atención, se necesita instalador, sí, para efectuar todas las actividades de instalación, también de mantenimiento y desarme de estructuras de bodegas, ¿ah? Incluyendo armado estructural, instalación de elementos complementarios, ¿ah? Accesorios y trabajos adicionales requeridos ahí por el cliente. Claro, también y garantizando el correcto montaje, también en orden y apoyo de la cuadrilla durante toda la faena, y también en bodega y también instalaciones propias. Funciones principales, ejecución de trabajos de montaje y también uso de herramientas, equipos de materiales. Y requerimientos con enseñanza media completa. Desea la información técnica o cursos CENSE y también montaje o estructuras metálicas. O construcción o mantenimiento industrial. O seguridad en faenas o trabajo en altura. También certificación en trabajo en altura y también seguridad básica en faena. También con su licencia clase D vigente. Sueldo líquido 580 mil pesos. Reiteramos entonces, para dudas, consultas o más información, los encuentras en la UMIL, que está en la Municipalidad de Colina. De lunes a viernes de 8:30 y 12:30 horas. Por acá sí tengo, por acá, cierto, deme un segundito, tenía por acá, bingo, sí, me llegó recientemente ahí un bingo, atención, bingo rotario, así es, bingo rotario para este sábado 30 de mayo a partir de las 15 horas, así es, en el Liceo Rigoberto Font, valor del cartón 3.500 pesos, así que ya lo saben, chiquillos, bingo. Así es, no sé, la hora pasa, pero rapidísimo, chiquillos. Nosotros seguimos con buena música en la 106.7 FM.

Así que ya lo saben, mañana van a estar en la Feria de Esmeralda, chiquillos. Ya, llegó la hora de decir adiós. Muchas gracias por la sintonía, por la buena onda. Nos encontramos en un ratito más a las 6 de la tarde en la compañía de Tu Regreso a Casa en el Directo al Sobre. Y no se despegue de la sintonía porque hay mucho más para todos ustedes. Somos la 106.7 FM. Porque tú quieres escuchar tu radio sembrador. Nos vamos con una canción más. Cuídense mucho. Bendiciones. Esto fue Bolsas de Trabajo en Colina Centro. Chao, chao.

0: 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Radio Sembrador te indica la hora.
1: Es la hora 16:02.
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1: Es la hora 17:04.
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1: Oye, y estamos de vuelta a esta hora. Me llamaron y me dijeron, Juanito, por favor, agarra a los profis, sácalos al aire. Aquí estamos, cabros. Yo me encuentro con los máquinas, los más máquinas, los más pulentos. Yo miro para allá, no sé si estoy con Suárez, Messi, Neymar. Yo no sé cómo, no. Tienen la pinta, oye. Futbolistas totalmente profesionales. A los profesores de educación física o acondicionamiento físico, no, parece que le cambiaron el nombre, pero estoy con los más máquinas, profesor Diego, profesor Brian, profesor Mario. Bienvenidos una vez más a su espacio, a su programa.
2: Hola, ¿qué tal? Muy buenas tardes a todos los auditores de Radio Sembrador. Aquí estamos nuevamente un día lunes con todas las ganas y energías de entregarles nuestra experiencia y ciertas tips para que se mantengan activos.
3: Hola, hola, buenas tardes a todos. Comenzando de nuevo la semana después de un fin de semana largo. La semana pasada yo estuve un poquito enfermo, así que me ausenté algunos días al programa de la semana pasada, así que ahora estamos con las pilas recargadas para este nuevo programa.
4: Hola, el profesor Diego por acá. Igual que todos los lunes, con harta motivación, con hartas ganas de realizar este espacio, este programa. Descansadito, como dicen los profes acá, estuvo buena la semana corta, así que esperemos que sea un buen programa, que la gente participe igual que siempre, que no hayan estado esperando con algunas consultas, vamos a estar aquí respondiéndolas.
1: Profesores, estaba ahí, pregunté al paso ahí, una pregunta de pasillo, ¿de qué se trata el programa del día de hoy? Algo de la motivación alcanza a escuchar.
2: Así es, bueno, el tema de hoy es la motivación para hacer actividad física y deporte, ese es el tema principal, y la clave no es esperar a tener ganas, eso es muy difícil, muchas veces.
1: Uno tiene que hacerse las propias ganas para hacer la actividad
2: así
1: física.
2: Así es, construir un hábito, un sistema, va a depender de tus objetivos reales y recompensas que te impulsen a moverte incluso en los días más difíciles. Ese es como el desafío.
1: Bueno, yo creo, me imagino que los días más difíciles uno los debe tener en la mente, porque ni el frío, ni el calor, ni la lluvia debe ser un impedimento para realizar alguna actividad
2: así
1: física,
2: es.
1: ¿O no, profesores?
3: Sí, sí, la verdad, a todo esto, yo creo que, pucha, que cuesta empezar. Eso yo creo que lo más difícil es empezar. Y por ahí va la disciplina después, cuando ya comenzamos por fin, va la disciplina, ver, ponerse unas metas, tener, no sé, un objetivo, algo que te motive, como dice, para poder hacer la actividad física, no sé, en mi ejemplo, no sé, por el rendimiento en el deporte que me gusta, por estética, podemos tener mil y una motivación para poder hacer actividad física, pero cuesta empezar.
4: Sí, también puede ser para alargar los años de práctica de esta actividad que a muchos nos puede gustar, porque que pueden ser diferentes, puede ser el trotar, el andar en bicicleta, el fútbol en el caso nuestro, ¿cierto? Que coincidimos acá, que nos gusta mucho jugar fútbol, entonces si queremos alargar esos años que podemos practicar todavía esta linda actividad, debemos complementarlo con otras actividades que nos ayudan a mantener nuestro cuerpo en óptimas condiciones, porque si solamente nos dedicamos a una disciplina, a un deporte, y no tenemos una preparación previa, podemos obviamente sufrir lesiones y resentirnos un poco, porque obviamente nuestro cuerpo no va a estar lo suficientemente preparado para para sobrellevar, cierto, estas complicaciones que se pueden dar, que son propias de cada disciplina.
2: Así es. Y bueno, y siguiendo con el tema de la motivación, la verdadera motivación surge cuando conectas el ejercicio con tus valores personales y experimentas los beneficios, tanto a nivel mental como físico, y eso te va a generar constancia y obviamente disciplina. Cuando no hay ganas, la disciplina es la que te mueve para poder entrenar un día más, y eso va teniendo ciertos beneficios generales. De salud y físico.
1: Creo que para cualquier, o sea, actividad física, o para tocar algún instrumento, uno tiene que tener una disciplina y una rutina, porque si uno se desordena, uno pierde el rumbo rapidito, y después, como dicen ustedes, cuesta, volver a agarrar el ritmo. Se lo digo yo, que por la música dejé de hacer un poquito de actividad física y ahora me cuesta mucho retomar la actividad física. Sí. Es complejo ese tema.
3: Y una vez también empezando, cuando ya te logras motivar, también siempre empezar de a poco. No puedes empezar al 100, al tiro, porque tarde o temprano te va a provocar un agobio, independiente del ejercicio que tú hagas, de la actividad que tú hagas. Sí o sí va a haber un agobio, entonces siempre es importante empezar de a poco para poder generar ese hábito y así llegar a los objetivos que tú te vas a colocar desde el principio.
1: Obviamente es ir de menos a más.
3: Exactamente.
1: De
3: sí.
1: menos a más para acostumbrar a tu cuerpo.
4: Sí, de hecho lo hemos dicho en diferentes programas de acuerdo a diferentes temáticas, que la idea, la base acá es definir tu objetivo. ¿Cuál es tu objetivo? A largo y a corto plazo, ¿cuáles son tus metas? Y ahí, obviamente, plantearse desafíos o metas a corto plazo que sean realistas y que, obviamente, sean factibles. O sea, que tú sepas que los puedes hacer y que tengan una conexión. Porque, como decía Brian, si tú empiezas, tú dices, ya, de aquí a fin de mes quiero llegar a tal marca, no sé, si salgo a correr, mejorar mis tiempos, no sé. Pero te sobreexiges de inmediato, obviamente, el descanso que tú vas a necesitar posteriormente.
1: Viene un agobio al tiro.
4: Va a ser demasiado y obviamente no va a ser muy positiva la sensación. Posiblemente ya no quieras más o obviamente no cumplas con tus propios objetivos porque no supiste dosificar.
1: Exactamente. Profesor, que les tengo una consulta a cualquiera que me responda. Si me pueden responder los tres, esta pregunta va directo al hueso. La pregunta es, cuando ustedes comenzaron en esto de la actividad física, ¿cuáles fueron sus primeras metas o dónde querían llegar primeramente? Si querían alguna marca de correr o alguna marca de levantar peso, ¿cuál era su primer objetivo cuando iniciaron en esto de los acondicionamientos físicos o cuando entraron a la universidad a estudiar?
2: Bueno, para mí inicié el tema de la carrera de educación física desde el colegio. A mí la motivación siempre fue el deporte y obviamente el deporte estrella, el deporte más que más realizamos todos a nivel mundial es el fútbol. Y así que gracias a ese deporte me encantó los beneficios que trae el deporte para tu salud y las sensaciones, cómo tú te sientes al practicar este deporte de manera competitiva, jugando en equipos donde siempre peleas un campeonato. Entonces, esa fue como la motivación inicial. Y después ya vienen otras motivaciones, que vas viendo que tu salud mejora, no te enfermas muy poco, tienes más energía para hacer todas las actividades diarias, tienes más fuerza, o sea, es un beneficio general.
1: Pero... Y no es solamente correr o hacer actividad física, también va de la mano con alimentación, hidratación, pero hidratación de agua, sí, no como algunos que conozco yo que se hidratan después del tercer tiempo o se toman las bebidas al seco. Hidratación de agua. Si no tuvieran beneficio, no lo harían tan deliciosos, creo yo. Profesores, ¿les parece si vamos a una pequeña pausa musical para volver con más temas de esto? ¿A ustedes les gustaría escuchar alguna canción específica? Mire que el DJ son los dedos más rápidos del oeste. ¿Qué canción les gustaría escuchar a ustedes? ¿O no quieren escuchar ni una canción? Ya, nos vamos a dejar ahí entonces con Romeo Santos. El necio de Romeo Santos. Vamos, y

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1: Y estamos de vuelta, amigas y amigos, cuando son las 5:31. Estamos con las máquinas de las máquinas de las máquinas a esta hora de la tarde, hablando de la motivación para hacer actividad física. Y me contaban fuera de micrófono que ellos también quieren dar como algunos tips o algunas estrategias para esto, para redondear todo lo que estamos hablando. ¿O me equivoco, profesores?
2: Sí, sí, estrategias que pueden tomar para poder mejorar la motivación o tener la motivación para entrenar, que es lo que más cuesta. Lo que comentábamos, tener objetivos, un porqué. Hay que definir qué buscas: reducir el estrés, mejorar tu salud, mejorar la resistencia, ganar fuerza. Entonces, primero hay que definir un objetivo, un porqué quiero entrenar. Muchas veces esperamos a que el médico nos diga, tiene resistencia a la insulina, o tiene diabetes, muchas veces, y ahí recién la gente toma conciencia que hay que moverse.
1: Exacto,
2: que
1: la gente espera hasta que el doctor te diga cuánto hacer ejercicio porque estáis mal.
2: Así
1: o
2: es.
1: Estáis un poquito pasadito del peso, ahí recién la gente le toma el peso a las cosas. Y uno también puede hacerlo para estar bien de uno mismo.
3: También hay casos donde, no sé, tú le recomiendas a alguien o lo motivas a alguien a que haga actividad física solamente porque, no sé, tú le dices que va a ser algo entretenido, que le va a generar beneficios, que es algo bueno para su salud, sin notar nada malo en la otra persona, sino que solamente un buen consejo, ¿cierto? Te estoy dando un buen dato y la otra persona pone una, no sé, un párale ahí, una actitud negativa o simplemente te dice, no, yo no lo necesito. Pero muchas veces lo que esas personas ven en el espejo no es así. A veces el espejo es mentiroso. Yo me puedo mirar al espejo, me puedo ver entre comillas delgado, esbelto, pero posiblemente igual tenga problemas de colesterol o algo así, que pueda ser un flaco fofo, como se dice. O sea, poca masa muscular y mucha grasa, y me sigo viendo flaco. Entonces eso tampoco es salud. Muchas veces, como dije, el espejo es mentiroso, o la misma pesa también es mentirosa, porque podemos tener, como dije, mucha grasa en vez de masa muscular, y eso obviamente no es bueno.
2: Hay personas que genéticamente son delgados, son ectomorfos, pero no por ser delgados son sanos.
1: Sí, sí. Exactamente, no ser gordo, ser flaco significa estar sano. Uno puede tener otras enfermedades independiente del tipo de cuerpo que tenga la persona.
4: Sí, sí, y bueno, por otro lado, hablando desde, por ejemplo, lo que yo me he dado cuenta aquí en el colegio, que a medida que las edades van avanzando, cada vez se van motivando menos hacia el deporte, hacia el ejercicio. Por ejemplo, yo veo niños, niñas de cuarto básico que ya la motivación la tienen interna, pero el 98% de los estudiantes están haciendo ejercicio o están una disposición hacia la clase ya de educación física, hacia el deporte. No sé, voy a preguntar a un cuarto básico, ¿quién va al taller de fútbol, de básquetbol? Casi todos levantan la mano. Y cuando vas a edades más cercana a la adolescencia, a la adultez, es muy pocos, la motivación va perdiendo, y eso está mal la lucha contra las pantallas, contra los juegos en línea, el sedentarismo, que después cuando, no sé, salen de cuarto medio, somos adultos, entramos a la vida diaria del adulto, engordan, vienen las enfermedades,
3: los malos hábitos,
4: o sea, y perdemos la motivación. Y como dice Mario, después llega el doctor, te dice, ¿sabes qué? No sé, a los 40, 30 años, 20 años algunos, estás enfermo, te pasa esto. Y ahí recién toman la decisión de hacer ejercicio, de cuidarse con la alimentación, de descansar, de hidratarse, etcétera, etcétera, etcétera.
2: Así es. Otra estrategia para poder motivarnos es buscar tu actividad ideal. Explora disciplinas como el entrenamiento de fuerza, yoga, baile, natación, trote, bicicleta, hasta hallar el que más disfrutes. Entonces, tratar de buscar una actividad ideal te va a ayudar a mantener una motivación y una práctica y una constancia en la disciplina que más te guste. Eso te va a traer más beneficios.
1: Profesor, ¿ustedes qué consejo le darían a los padres que tienen hijos que tengan un sedentarismo, por así decirlo, y no quieran hacer ejercicio? ¿Cómo le dirían ustedes a esos padres que motiven a sus hijos, se motiven para hacer deporte?
3: Yo creo que el mismo dato que da Mario recién, exactamente eso, tienen que experimentar, porque si solamente intentamos con uno, el que me gusta a mí, y no quiso, ya, y listo, no quiso, obviamente no lo estamos haciendo bien, tenemos que probar. ¿Cuál es la mejor opción para nuestro hijo, nuestra hija? ¿Qué es lo que le motiva? ¿Qué es lo que le gusta? Sí, la idea es iniciar. No todo el mundo inicia igual, no todo el mundo va a empezar con fútbol, no todo el mundo va a empezar con el gimnasio. Pero la idea es que inicien con alguna actividad que los mueva primero, que una vez que tengan esta motivación o esta costumbre de hacer actividad física, obviamente, lo vamos complementando con otras que nos puedan traer más beneficios. Como lo hemos dicho en muchas oportunidades, los ejercicios de fuerza son muy beneficiosos, hacer un poco de cardio a la semana también es súper bueno. Entonces, iniciar con alguna actividad que les guste para luego comenzar a complementar y obviamente tener algo bien equilibrado y que obviamente nos traiga muchos más beneficios.
1: Hasta el baile es muy beneficioso. Si tiene una niña que le guste el baile, también incentívela para que vaya a bailar. O atletismo, correr, salto, lo que deporte, sea, cualquier deporte, hasta ir a comprar el pan es bueno para hacer ejercicio.
4: Es verdad, en mi caso, por ejemplo, mi hija estuvo en una escuela de fútbol desde los 4 años. Mi hija ya tiene 12 años y lleva ya 2 años. Me dijo, no me gustó el profe, así que no quiero ir más a la escuela de fútbol que la estaba llevando. Y obviamente yo como papá la empecé a motivar por otro lado, vamos a hacer trekking, vamos a andar en bicicleta, pero siempre con que tenga la conciencia que el deporte es importante, que la buena alimentación es importante. Entonces uno como papá, como persona adulta, como responsable, tiene que motivar al hijo, a la hija, para que haga actividad física, por salud, por todos los beneficios que a través de todos los programas que hemos realizado hemos recalcado.
2: O sea, debieran la familia, los papás, debieran ser un ejemplo para los más chiquititos. Y otra estrategia que se puede aplicar para motivarnos es entrenar en comunidad. O sea, hacer ejercicio con amigos, unirte a un grupo. Mejora mucho el compromiso y el bienestar emocional. También pueden entrenar en familia, salir a hacer actividad física en familia, ir a un parque, caminar, andar en bicicleta, subir un cerro. Entonces son muchas las actividades que pueden hacer en familia también.
1: Exactamente, y qué mejor que, como dice usted, hacerlo en familia. Se motiva uno, se motivan todos y sale hasta un paseo familiar con actividad física. Claro, hacer actividad física. ¿Y cómo termina la actividad física? Asadito, qué mejor. Se metió toda la actividad física.
2: El asadito es muy bueno, harta proteína.
4: Proteína.
3: Sí. Claro. De hecho, cocinado como de una forma saludable, sin aceite, sin.
4: Sí, el problema es lo que acompaña el asado. Sí, muchas
1: exactamente,
4: veces.
1: Muchas veces el azúcar.
2: Un asadito con ensalada y bebida, o sea, agüitas con cachantún más, por ejemplo, sería un excelente.
1: Excelente panorama. Sí, exactamente, o no tan solo tal vez un asado, sino
2: huevito duro,
1: alguna frutita, alguna ensaladita
2: duro,
1: de fruta.
2: El huevo es la mejor proteína y la más barata. Así que
1: exactamente.
2: Que
1: profesor, por ahí vi que movieron la mano, que quería comentar algo, que vi que. Como que están pidiendo permiso para hablar por ahí, ¿no?
4: Ya conté todo lo que tenía que contar.
1: Soltó todo el proceso, soltó todo lo que tenía que soltar. Pero es verdad, gente que nos escucha hasta ahora, un buen paseo familiar no necesariamente tiene que incluir o alcohol o bebidas que contengan extremadamente cantidades gigantes de azúcar, sino puede ser con alguna frutita, un huevito duro, o solamente con agüita.
2: Y que tomen agua, si toman agua. Importante. Ya se está perdiendo el consumo de agua, mucha gente es pura bebida, y si les gusta mucho el tema de las bebidas endulzadas, buscar alternativas como la cachantún más, que tiene poquito azúcar.
1: Porque el tema de las bebidas cero azúcar contiene más azúcar
2: tienen edulcorantes, que también son químicos que provocan cáncer y otros químicos de...
1: Que no solamente te dejan mal con el azúcar, sino que te producen
2: otra enfermedad además.
3: Sí, lo que pasa es que en otras oportunidades lo hemos dicho, lo hemos dado como un primer paso, pero es eso, como un primer paso, porque una persona que tiene muchos malos hábitos, como no hacer actividad física, comer mal, ¿cierto? Que quiera dar sus primeros pasos hacia una vida sana, hemos dado esos tips como de cambiar la bebida, por ejemplo, en vez de una bebida que es como normal, mucha azúcar, bajarla a una cero, es como un primer paso. Pero sí tiene sus complicaciones, porque si tú tomas algo dulce, que tiene sabor dulce, tu cuerpo no distingue si es azúcar o no. entonces activa ciertos mecanismos para procesar azúcar y tú no le estás dando azúcar. Entonces ahí es la complicación. Entonces por ahí puede ser el factor de riesgo de estas bebidas cero, pero como primer paso para dejar de consumir tanta azúcar, es una buena opción. Ya después obviamente la idea es consumir más agua que otra cosa.
1: Exactamente. Cabro, elimínense las bebidas de su vida y tomen harta agüita, porque el agua es vida.
2: Bueno, como último dato, ¿sí?, para mantener la motivación, agendar tu entrenamiento, tratar de el ejercicio como una cita médica, inamovible en tu calendario, y tratar de cumplir con esa rutina mensual. Idealmente, tres veces a la semana entrenamiento físico o actividad física para salir del sedentarismo. Y ahí vamos a ir semana a semana, si Dios quiere, aumentando la intensidad y la cantidad de veces. Hasta llegar unas cuatro veces a la semana, yo creo que es lo más recomendable, porque igual el cuerpo necesita descanso.
1: Exactamente. Así que ya lo saben, si tienen una cancha cerca, partan con una o dos vueltas a la cancha, tomen agua y ya después a las dos semanas la aumentan dos vueltas más. Así hasta que estén toda la tarde dando vueltas en la cancha. Simple. Me acuerdo una vez cuando entrenaba el Colo Colo Colina, llegué cinco minutos tarde de ese, cinco vueltas a la cancha, la segunda ya estaba. No quería ni entrenar después porque quedé rentado con la pura vuelta a la cancha. Profesores, oiga, un gusto haber estado con ustedes en este día lunes. Partí un poquito tarde por X tema, pero lo importante es que hubo la clase con los profesores de Educación Física del Colegio San Bernardo. Profesores, los micrófonos son todos suyos para que envíen los saludos y digan lo que ustedes quieran.
2: Sí, agradecer igual a todos los auditores que nos escuchan. Hoy día parece que nos vieron ahí mensajes.
1: No,
2: es que
1: como no, no salió mucho al aire, como que no hubo mucha interacción ahí con la gente.
2: Ya, perfecto. Sí, tratar de que se motiven. Básicamente ese fue el tema de hoy, que partan con la actividad física, es un beneficio para todos, para la familia. Den el ejemplo a los más chiquititos y que ojalá logren estos beneficios de mejor calidad de vida.
4: Me sumo a las palabras de Mario, la idea es que combatan el sedentarismo, las pantallas, que dediquen tiempo a su bienestar físico, mental, todos los beneficios que te trae la actividad física, que te trae el deporte, y que se cuiden, que descansen, que tomen agüita, todo lo que hemos planteado este gran programa que tuvimos hoy día, que ha pasado rapidísimo.
1: Profesor Diego,
3: compañero,
1: se me estaba arrancando.
3: Sí, igual que un compañero, ¿cierto? Me sumo a esta invitación que se le hace a la comunidad, a que se motiven, que busquen la mejor opción, ¿cierto? No todos somos iguales, entonces no a todos nos mueve la misma pasión, entonces la idea es que busquen la mejor opción, lo que más les guste, para que lo hagan con gusto. O sea, la idea es que se motiven, que esperen el día de, o los días de su actividad física favorita, la que elijan, entonces para que se vuelva un buen hábito y que sea obviamente beneficioso para ustedes y que sea agradable, si esa es la idea. La idea es pasarlo bien mientras no nos cuidamos, esa es la idea.
1: Ahí estaban las palabras de los profesores de Educación Física del Colegio Sembrador. Nos volveremos a encontrar, yo creo que más de algunas veces, cuando los muchachos ahí no puedan atenderlos acá en la radio. Y yo les deseo que tengan una buena tarde y quizás quién va a ganar el Mundial, como lo estábamos hablando fuera de micrófono. Así que a esperar nomás que se venga el Mundial para verlo. Que tengan buena tarde, profesores. Nosotros continuamos aquí en la Radio Sembrador con la buena música, la buena compañía en este super día lunes. Rubén Blade, esto es Decisiones.

0: 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La hora en Radio Sembrador.
1: Es la hora 18:04.
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10: Eso es, chiquillos, muy buenas tardes, chiquillos. Bienvenidos y bienvenidas a Puro Rock. Así que no, así con grandes canciones del rock, chiquillos. Así que también para que participes con nosotros a esta hora. Ahí para que pidan sus grandes canciones. Hoy día, cierto, ahí voy a estar programando rock en español. Tiene rock argentino y rock chileno. Sí, la semana pasada ahí casi me fui al chancho con él. No, con tanto rock pesado ahí. Imagínese ahí con tanto rock pesado ahí, como, ay, por Dios, no quiero escuchar eso. Así que ustedes sí, para que pidan sus canciones, ¿ah? Recuerden, más 569-6684-3914. Sí, voy a estar programando, cierto, los prisioneros, a los enanitos verdes, Charlie García, todo eso y mucho más aquí. También el Mago de Oz, mire, también ahí una buena canción. A ver si puede buscar, por favor, ahí Mago de Oz. El Mago de Oz ahí con buena música. Así que sin más, de preámbulos, comenzamos nomás el lunes de Puro Rock en directo al sobre. 3, 4.

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0: Ay, ese no, pues. Ay, ay, ay, sí. No, tranquilo, tranquilo, ahora sí. El DJ Chayito se equivocó. Muy bien. Sí, también para que participes con nosotros en nuestro WhatsApp, más 56-966-843914. Salud para acá, mire, nuestro amigo Gui. Nuestro amigo Francisco dice, hola, podríamos dar play al señor de las tinieblas. Segundito por aquí, a ver si... Cuidado. Esa misma. ¿Lo tiene por ahí, DJ Chanchito?

perfecto, perfecto. Ya pues, lo tiene por ahí DJ Chechito. Excelente nomás. Vámonos más con el lunes de puro rock.

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1: El príncipe de las tinieblas, Ozzy Osbourne. 6 de la tarde ya con 28 minutos. 6 de la tarde ya con 28 minutitos. A ver qué nos dice el informe del tiempo. Que 18 grados esta hora, chiquillos. Así es, en este lunes de puro rock para todos ustedes, los viejos rockeros. Pero como dije, ¿cierto? Si me piden por acá quién es los enanitos verdes, ¿ah? Por favor, DJ. Sí, también ahí voy a estar programando rock en español. Sí, pues. Mago de Oz también me piden por acá, ¿cierto? Ya lo programé. Ah, ya. Como dice, ¿cómo te fuiste a traer tanto, mijo, por Dios? Así que recuerde ahí para que pida sus canciones del rock. Más 569-6684-3914. Y nosotros sí seguimos con buena música, porque aquí están los Enanitos Verdes. Guitarras blancas.

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1: 20 minutos y ya nos separan de las 7 de la tarde. Escuchamos ahí Aparato Raro con calibraciones, ¿ah? Esta canción del año 1985. Así es, chiquillos, ahí con buena música. Muy bien por acá, ¿quién a Virus? Ahí voy a estar programando a Virus, chiquillos. A ver, nos llega información. Tres réplicas se sacuden en el norte de Chile tras el sismo de magnitud de 6,9 que golpeó hoy lunes a Calama. Un fuerte sismo de magnitud 6,9 se estremeció este lunes 25 de mayo en la zona norte de Chile. El movimiento principal se registró, ¿cierto?, con el epicentro ubicado a 20 kilómetros al noreste de Calama, en la región de Antofagasta, y una profundidad de 114 kilómetros. Apenas minutos después del sismo principal, la zona comenzó a experimentar una seguidilla de réplicas. La primera de ellas se registró, ¿cierto?, con una magnitud de 4.3 y el epicentro a 12 kilómetros al noreste de Calama, a 106 kilómetros de profundidad. 10 minutos más tarde, se produjo una segunda réplica en una magnitud 4.2, esta vez con epicentro de 38 kilómetros al noreste de la ciudad minera, y también a 112 kilómetros de profundidad. Finalmente se registró una tercera réplica de menor intensidad con una magnitud de 3,9 ubicada a 8 kilómetros al noreste de Calama y a 115 kilómetros bajo la superficie. En total, tres réplicas se produjeron en un periodo de 19 minutos tras el sismo principal, lo que es consistente en el comportamiento típico de las consecuencias sísmicas de las zonas de subducción como el norte de nuestro país, una de las regiones con mayor actividad sísmica del planeta. Calama es una ciudad con más de 170.000 habitantes y el centro neurálgico de la industria minera del cobre de Chile. Su cercanía al epicentro del sismo principal genera preocupación tanto entre la ciudadanía como las operaciones mineras de la zona. Las autoridades de Protección Civil y el Centro Sismológico Nacional se encuentran monitoreando la actividad sísmica ante la posibilidad de nuevas réplicas en las próximas horas y días. Así nos llegan informaciones a esta hora aquí en la 106.7 FM. Nosotros sí seguimos con buena música en el lunes de puro rock.

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de las 6 de la tarde. Valor del cartón 3.000 pesos y 2 por 5.000 con derecho a 10 juegos. También por acá sí tengo bingo, sí, bingo rotario para este sábado 30 de mayo a partir de las 3 de la tarde. En el Liceo Rigoberto Font. Valor del cartón 3.500 pesos con derecho a 10 juegos. Así que ya lo saben, chiquillos, es bingo para este fin de semana. Así que usted me dice nomás, mi querido DJ. Perfecto, no, pues. Vamos nomás, entonces con. Sí, una canción más, perfecto, una más. Antes de ir a la pausa correspondiente de las 7 de la tarde, ya vuelvo con el lunes de puro rock.

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1: Es la hora 19, 2 minutos.
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1: ¡Eso es, chiquillos! Ahí estaba Bon Jovi con el Runaway. Así es, con buena música del lunes de puro rock. También para que participes con nosotros, ahí pide sus canciones del rock en nuestro WhatsApp, +56 966 84 39 14, +56 966 84 39 14. Bien, me piden por acá, cierto, la unión con el Lobo Hombre en París. Ya, perfecto. También por acá Rod Stewart también, así que ahí podemos estar programando sus canciones. Por acá dice hola, hola de Café Tacuba. Ya, ningún problema, Rorrito, ningún problema de Café Tacuba. Así que ahí voy a estar programando, ¿cierto?, sus canciones. Recuerden, +56 966 84 39 14. A ver si yo tenía por acá Tacuba de ese de Café Tacuba, Rorito, a ver si qué canción, qué cancioncita ahí, si me puede ahí cualquiera, ahí usted me dice, amigo mío, ¿eh? Ahí voy a estar llamando. También tengo por acá, sí, de quién, de Café Tacuba, Ingrata. Tengo por acá de mi base de datos, Metro, Esta Noche, Ojalá Que Llueva Café, Ojalá Que Llueva Harto Café, porque hace harto frío. Este nomás me dice amigo Rurrito. Nosotros seguimos con buena música en el lunes de puro rock.

Eso es, ahí estaba Café Tacuba. Con Ingrata, no me digas que me quieres. Así que ya lo saben, ¿no? Es con buena música de puro rock, ¿eh? Se han dado cuenta, por ejemplo, con rock en inglés, ¿cierto? Pero no el rock pesado. Así que no, si la hora pasa, pero rapidísimo. A las 20 horas, como siempre, ahí voy a ponerme la papa a la boca, ¿eh? Con los clásicos de siempre. Así que vamos a disfrutar de grandes canciones. Ya que hoy día, ¿cierto? El jefe andaba con todo con la cara roja. Me hubiera dicho más fácil, Hugo, anda a ver, y no me dijo ni una wea. Me dijo, no, este guatón. Porque uno hay que ser adivino. Insisto, voy a tener que estudiar para leer las cartas, buscar el ojo pollo, perdón, ese es el tercer ojo. Pero no falta, te insisto, voy a ser adivino para así ganarme el Kino, el Loto, el Kino 5. El sueldo por 20 años. Hasta incluso por ahí el chao jefe. Oiga, niñito, relájese, no es que más se enoja, más se como que más se hincha. Chachito, por favor, yo te pido respeto. Ay, ay, nosotros seguimos en el lunes de puro rock.

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1: Eso es, ya son las 7 de la tarde con 38 minutos. La hora, no, si la hora pasa, pero rapidísimo, chiquillos, ¿eh? Me piden por acá un temita de In Excess, por favor, ahí. Ah, este es un temazo, DJ. Gracias, amigo mío, ahí con el pedido musical, ¿eh? De In Excess. Por favor, DJ, si lo tienen por ahí. Este es un temón. Si lo encontró, DJ, por favor. También por acá me piden aquí a Maná, clavado en un bar. Ya, perfecto. Así que, ¿qué más? Ah, ya. Ok, sí, me piden por acá. A ver, tengo un segundito. A los prisioneros. Así que no, sí, gracias de verdad, chiquillos. Tremenda sintonía, de verdad. Hoy día tremenda sintonía. Recuerden los pedidos musicales a través de nuestro WhatsApp. Más 569-6684-3914. Seguimos en el lunes de puro rock.

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1: El grupo chileno Los Prisioneros con la voz de los 80. Búsqueme por ahí, DJ, por favor, de ese, sí, pues. Ese es un buen tema, de UPA. Y estamos ahí ya casi en la quema, chiquillos. Recuerde participar con nosotros en nuestro WhatsApp. Ya se vienen los clásicos de siempre. Una más. Ah, dos más, perfecto. Escuchemos a UPA. Un rock suave. Esto es Cuando Vuelvas.

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1: Es la hora 20:01.
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